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1: Muy buenos días, son las 7 de la mañana con un minuto, hoy viernes 24 de julio de este 2026 y estamos llegando ya al día número 205 del año y transcurre la semana número 31 y faltan justo 160 días para que se termine el año. El calendario azteca señalaba que era el día 3 águila. Están de fiesta los mormones que celebran el aniversario de su llegada a Salt Lake City, donde se realiza un vistoso desfile. Aquí en nuestro estado de Durango, estamos a 199 años de haberse concedido a la Villa de Nombre de Dios el título de ciudad, por lo que felicitamos a los habitantes de Nombre de Dios Durango. Hay ferias en Nazas, Durango. El santoral indica que hoy comienza la novena a Nuestra Señora de los Ángeles. Es la fiesta de Santa Cristina, Santa Cunegunda y San Charbel. Si usted conoce a alguien con cualquiera de estos nombres, felicítelo este día. Por nuestra parte enviamos un cordial saludo a quienes hoy se festejan. Hoy están de manteles largos y celebrando su cumpleaños número 55, la espectacular Jennifer López. Antes de ir a otra cosa, recuerde que son días de calor y se debe de tener especial cuidado al consumir alimentos y aguas frescas en la calle para evitar enfermedades gastrointestinales tan frecuentes y peligrosas en esta temporada. Vamos a la hoja que estamos desprendiendo del calendario esta mañana y hoy encontramos esta frase de Madame Savigné que dice: para juzgar cuánto importunamos al hablar de nosotros mismos, debemos de tener en cuenta cuánto nos molestan cuando hablan de sí mismos. ¡Qué cosa tan cierta! Mañana el santoral nos indica que será la fiesta de el apóstol Santiago el Mayor, de San Cristóbal, de Pablo, Florencio, Félix, Teodomiro y Valentina. Miroslava, muy buenos días.
2: Muy buenos días, José Luis. Muy buenos días para todos nuestros radioescuchas. Qué gusto poder acompañarles ya en esta mañana de viernes 24 de julio. Y como bien lo mencionó mi compañero José Luis, hay que tener muchísimo cuidado con los alimentos que nosotros compramos en la calle, también las aguas. Recuerde que hay una bacteria. Hay varias bacterias, pero entre ellas una servidora, pues estuvo sufriendo bastante de una que se llama Helicobacter pylori, y créame que cuando se trata de la salud hay que tener muchísimo, muchísimo cuidado porque esta bacteria es bastante difícil de erradicar. Como todas las mañanas, le deseamos que pase un excelente día y bueno, nos vamos con las efemérides de un día como hoy.
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2: En un día como hoy, pero del año 1755, el alemán Karl Wiesenthal obtuvo una patente por un aparato para coser con hilo y aguja. Sí, amigos, celebra su cumpleaños la máquina de coser. En esta misma fecha, pero del año 1783, nació en Caracas, Venezuela, Simón Bolívar, el llamado Libertador de América. Simón Bolívar se formó viajando por Europa y leyendo a pensadores como Rousseau, Voltaire y Montesquieu. En París, tomó contacto con las ideas de la Revolución y conoció personalmente a Napoleón y Humboldt. Afiliado a la masonería e imbuido de ideas liberales, se juró que no descansaría hasta liberar a su país de la dominación española. Y aunque carecía de formación militar, Simón Bolívar se convirtió en el principal dirigente de la guerra por la independencia de las colonias hispanoamericanas. Bolívar soñaba con formar una gran confederación que uniera a todas las antiguas colonias españolas de América, inspirada en el modelo de los Estados Unidos. Por ello, no se conformó con la liberación de su país, Venezuela. Encabezó también la lucha por la liberación de lo que hoy es Colombia, Ecuador, Perú y Panamá. El 24 de julio, pero del año 1802, nació Alejandro Dumas, padre novelista francés que escribió Los Tres Mosqueteros, El Conde de Montecristo y El Collar de la Reina, entre otras grandes novelas. El 24 de julio, pero del año 1847, Brigham Young, guía de los mormones, subió a una pequeña colina desde la cual se contemplaba un fértil valle de Utah, y dijo a la caravana de pioneros que conducía: "Este es el sitio, hemos llegado". Ahí se levantó lo que hoy es Salt Lake City, Utah. El 24 de julio, pero del año 1911, es la fecha del descubrimiento de Machu Picchu por el aficionado a la arqueología y explorador norteamericano Hiram Bingham. La legendaria ciudad es una de las joyas arquitectónicas y arqueológicas más importantes del Imperio Inca en el Perú. Machu Picchu significa vieja cumbre y fue declarada Patrimonio de la Humanidad por la UNESCO en el año 1983. Mata Hari, bella bailarina holandesa, famosa por sus interpretaciones de danzas orientales y por realizar espionaje para los alemanes durante la Primera Guerra Mundial, compareció en un día como hoy del año 1917 ante el tribunal que finalmente la condenaría a morir en el paredón. El nombre de esta mujer era Margareta Sale. Llegamos a la historia de México, concretamente a lo que dicen los historiadores de Durango. El 24 de julio del año 1562, el virrey Don Luis de Velasco concedió al capitán español Francisco de Ibarra y Arandia carácter de gobernador y capitán general de las tierras que conquistó al norte de San Martín y de Avino, límite donde empezaba un inmenso país desconocido, preámbulo a lo que más tarde sería la conquista del Valle del Guadiana. En un día como hoy, pero del año 1826, por medio del decreto número 33, el Congreso concedió el título de ciudad de nombre de Dios a la antigua villa del propio nombre. En un día como hoy, pero del año 1888, la Villa del Paso del Norte cambió su nombre por el de Ciudad Juárez en el estado de Chihuahua. El cambio se hizo en honor de Don Benito Juárez, expresidente de la República. Este día, pero del año 1920, se sometió al gobierno el revoltoso Félix Díaz, llamado por muchos el sobrino de su tío, por ser pariente del general Porfirio Díaz. Estas fueron las efemérides de un día como hoy, 24 de julio.
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1: Este viernes 24 de julio te compartimos el pronóstico del clima para Durango capital. La temperatura máxima será de 29 grados con una mínima de 17. Las probabilidades de que tengamos lluvias son de un 30%, el porcentaje de humedad de 40% y la velocidad del viento de 18 kilómetros por hora. La mayor parte del día tendremos pronosticado un cielo mayormente nublado. Este es el pronóstico del clima para el día de hoy, viernes 24 de julio, en Durango capital.
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2: Bueno, estamos de regreso, son las 7 de la mañana con 13 minutos. Vamos a lo que está publicando el día de hoy los principales periódicos de México y el mundo. Y esta mañana el periódico Reforma: da Trump garrotazo y la libra México. Imponen nuevo arancel del 10% a 60 países. Excluyen de tarifa productos del Tec-Mec. Asegura economía no afectará al país. El tratado comercial entre México, Estados Unidos y Canadá mantiene libre de arancel a la mayoría de las exportaciones mexicanas. La mayor presión proviene de los gravámenes a la sección 232, que permite aplicar tarifas por motivos de seguridad nacional. Implican a estudiante en muerte de Dafne allá en Ciudad Madero. Traban acuerdos autos, agro y laboral. Pega a Estados Unidos a red familiar y empresarial del Cártel Jalisco Nueva Generación. Según Estados Unidos, esta red de individuos trafica fentanilo, asesina rivales, soborna funcionarios, contrabandea combustible y defrauda con tiempos compartidos. Paga Topo Chico 2.594 millones de pesos a Secretaría de Hacienda. Evita juicio penal. Acapara miradas. Las alfombras rojas cobran sentido especial cuando Zendaya, una de las actrices más fashionistas del momento, desfila por ella. Fuera de norma en el centro. Establecimientos del centro histórico incumplen con las normativas para colocar mesas, sillas y sombrillas en baquetas al exhibir logotipos comerciales en los colores de los enseres e instalar pantallas en fachadas. Lo que publica esta mañana el periódico Reforma.
1: El periódico Excelsior hoy está publicando lo siguiente: México asegura trato arancelario ventajoso, es lo que dice Marcelo Ebrard Casaubón. En más de lo que publica hoy el periódico Excelsior, ritmo contra las adicciones. La presidenta Claudia Sheinbaum presentó a 7 mexico-estadounidenses semifinalistas del concurso binacional que promueve la paz, los valores, la conexión de la música mexicana y los vínculos entre las familias de nuestro país y Estados Unidos. En más de lo que publica hoy el periódico Excelsior, revela nueva cadena de mando en el cártel. Estados Unidos lanza su mayor golpe al cártel Jalisco Nueva Generación. Y en los deportes, hoy el periódico Excelsior está publicando: adrenalina, enemigo invisible, pues el calor será el verdadero rival de Isaac del Toro al defender el tercer puesto en el Tour de Francia, pues las temperaturas extremas se han convertido la justa en un ejercicio de supervivencia. Es lo que está publicando principalmente hoy el periódico Excelsior.
2: Esta mañana el periódico El Universal. Fiscalía General de la República dice que hay 11 empresas en red de huachicol fiscal de Ingemar. De acuerdo con la causa penal, las compañías participaron en el tráfico de combustible con Ingemar, de la que Ernesto Rufo era socio. De estas 4 son destinatarias a quienes se les entregaba el hidrocarburo, se almacenaba y comercializaba. Las entidades mercantiles simulaban una serie de actos para justificar la cesión de propiedad de los petrolíferos y su ilegal distribución. Estados Unidos renueva arancel de 10% a México. Avanza la revisión del Tec-Mec. Estados anunció este jueves aranceles a 60 países para sustituir los que expiran hoy. El secretario de Economía, Marcelo Ebrard, dijo que la tasa es de 10%, la misma de antes. Siguen exentas 85% de las exportaciones. Ya lista una reunión en septiembre para la revisión del Tratado de Libre Comercio, el Tec-Mec. Ambos países van a combatir el aprovechamiento indebido de los no integrantes del tratado, según una declaración conjunta. Washington va contra el esquema de médicos cubanos. En los Juegos Centroamericanos, Rommel dicen van por la cima del medallero. Y Culiacán lucha por retomar la normalidad a 2 años de la narcoguerra. Es lo que está publicando esta mañana el periódico El Universal.
1: El periódico El Sol de México hoy está publicando lo siguiente: Washington endurece política comercial. México conserva su ventaja arancelaria, pues Estados Unidos impuso tarifas a 60 economías por incumplir el combate al trabajo forzado. En más de lo que publica hoy el periódico El Sol de México, vinculado a proceso, exgobernador de Baja California se queda en la cárcel. Ernesto N. fue vinculado a proceso por su presunta participación en los delitos de delincuencia organizada, contrabando y delitos en materia de hidrocarburos, así lo informó la Fiscalía General de la República. En más de lo que publica hoy el periódico El Sol de México, el más grande dice, golpea a Estados Unidos, finanzas del cártel Jalisco. Y en los deportes, nada las detiene, la nueva era en la Liga MX femenil.
2: Esta mañana vamos a lo que está publicando el periódico La Jornada. Concluyen en la capital tercera ronda de negociaciones. Sin cambios, avanza el T-MEC. No dañan a México aranceles, dice Secretaría de Economía. Reportan conciliación en acero y aluminio. Las reuniones continuarán en septiembre. Pese al anuncio de Trump sobre tarifas, nuestro país seguirá igual, señala Ebrard. Exentas, 85% de las exportaciones gracias al tratado. Ventas restantes no pagaban cuota de 10%. Durante junio, récord del ICE en arrestos de migrantes sumaron 43,438. Aumentan las violaciones a los derechos y las muertes de extranjeros bajo custodia o en persecuciones. Asciende a 65,765 la cifra de recluidos en centros de la agencia. Sancionan el Tesoro y la UIF a 55 personas y empresas ligadas al cártel Jalisco. Logramos acuerdo con Greer. La presidenta recibió ayer en Palacio Nacional al representante comercial estadounidense, quien le agradeció su liderazgo y compromiso. Antes, en su conferencia mañanera, Sheinbaum rechazó que la seguridad fronteriza y el Tratado de Aguas fueran temas a tratar en la conversación con Jamieson Greer, pues estos rubros se analizaron en otras mesas de coordinación que hay en Estados Unidos. 5 permanecerán en el penal de El Altiplano. Vinculan a proceso a Rufo y 7 más por el huachicol ferroviario. 12 quedarán en prisión domiciliaria debido a sus enfermedades y una mujer en el Cerezo de Neza Sur. Al menos 7 exgobernadores y un expresidente, todos panistas, exigen la liberación de su correligionario. Definen hoy en Guadalajara su plan de protestas. Reporte para la primera quincena de julio, cae inflación a 3.1% anual. La menor desde 2020, dice el INEGI. Suma 4 meses seguidos a la baja. El descenso en los precios del jitomate, chile serrano y aguacate son la razón. Es lo que publica esta mañana el periódico La Jornada.
1: El periódico El Norte de Monterrey hoy está publicando lo siguiente. Cruz Figueroa, de 18 años, fue detenida por el presunto feminicidio de Daphne Zapata, cuya madre, Alejandra Quintos, publicó ayer imágenes de la acusada. En más de lo que está publicando hoy, el periódico El Norte de Monterrey impone nuevo arancel de 10% a 60 países. Da Donald Trump garrotazo, pero la libra México. En más de lo que publica hoy el periódico El Norte de Monterrey, se registran aspirantes priistas para Monterrey con el PAN. En los espectáculos, Zendaya acapara miradas. En más de lo que publica hoy el periódico El Norte de Monterrey, ya es viernes de deporte y de teatro. Fútbol regio, Tigres vuelve al Uni en busca de su primera victoria y Rayados intentará ligar a triunfos. Y en más de lo que está publicando hoy el periódico El Norte de Monterrey, también en cuanto a los deportes, pero en el ciclismo, el mexicano Isaac del Toro buscará quedar en el top 3 del Tour de Francia que acaba el domingo. Es lo que publica hoy el periódico El Norte de Monterrey.
2: Esta mañana el periódico El Sol de Durango. Ahora en Gómez Palacio, EcoCap amplía su operación en Durango. La empresa coreana invertirá 540 millones de pesos para la construcción de su tercera planta en el estado. Y bueno, sancionan a más de 50. Estados Unidos da el mayor golpe financiero al cártel Jalisco Nueva Generación. la Oficina de Control de Activos Extranjeros sancionó a más de 50 individuos y empresas vinculadas y presentó la nueva estructura criminal y empresarial. Presumió que se trata de la mayor acción jamás realizada. Orgullo UG. Jorge Ariel logró 3 medallas en Perú. El alterista Jorge Ariel Torres brilló en el inicio de la FISU America Games, que se celebra en Lima, Perú. El competidor de la UGET consiguió 2 metales de oro, una en envión y otra en total de pesaje, además de la plata en arranque. Alertan, persiste en Durango la pobreza alimentaria. José Ramón Cida Garay, presidente del Banco de Alimentos, estima que tan solo en la capital más de 350 mil personas viven en situación de pobreza alimentaria, ya sea permanente o temporal. Segura y ordenada, se disfruta de una villista al millón. Es lo que publica hoy el periódico El Sol de Durango.
1: El periódico El Siglo de Durango hoy está publicando lo siguiente: vinculan a proceso a Ernesto Rufo Apple. Donald Trump exige al Reino de Arabia normalizar lazos con Israel. Amenaza

0: con formato diferente, filosofía moderna e identidad y proyección distintivos. El crecimiento ha sido increíble, dice Jennifer Amaro, portera del Atlante. Izan Bandera de México. El Ávaro Patrio ya ondea en la Villa Centroamericana de cara al arranque de los Juegos de Santo Domingo. Regresa el América al Azteca. Vamos a lo que publica hoy el periódico deportivo Marca. Marca publica hoy: mi gran orgullo es ver a la gente feliz. Esto dice Luis de la Fuente, técnico de la selección española, en una fotografía con todo la celebración del el pasado domingo. Y el periódico deportivo AS: ya me piden la de 2030. Luis de la Fuente exhibe en AS la Copa del Mundo por primera vez. Me alegré mucho por Ferran, fue justo. Su historia me recuerda a la de Morata. Al levantar el trofeo me sentí orgulloso y feliz por el país. Es lo que se publica hoy en los principales periódicos.
1: Son exactamente ya las 7 de la mañana con 24 minutos. Vamos a la información de carácter nacional. En esta mañana le damos a conocer que la ONG pide alto a la violencia periodística tras el asesinato de Leyva. En esta mañana le damos a conocer que agrupaciones internacionales que están dedicadas a la protección de la labor comunicativa urgieron a las autoridades mexicanas a desplegar pesquisas imparciales y profundas tras confirmarse el atentado mortal contra Francisco Alejandro Leyva Aguilar, esto allá en Oaxaca. Está embestida. Eleva a 7 el cómputo de profesionales de la información que han perdido la vida en el territorio nacional a lo largo de este 2026. Informes vertidos por medios regionales señalan que un comando de sujetos armados interceptó y valió al comunicador en un negocio de comida que está ubicado en el municipio oaxaqueño. Pues a raíz de este acontecimiento, agrupaciones como Reporteros Sin Fronteras y la organización ONG Artículo 19, pues bueno, repudiaron la emboscada y requirieron que la Federación tome cartas en el asunto para poder dar con los responsables. Lo que es Reporteros Sin Fronteras puntualizó que el periodista había acudido un año atrás ante la Defensoría de los Derechos Humanos del pueblo de Oaxaca a fin de asentar antecedentes por amenazas en su contra. En aquel momento la víctima señaló de forma abierta a la administración estatal y a su titular como posibles responsables de cualquier percance contra su integridad física, por lo que el organismo exigió cuentas claras sobre la omisión de dependencias encargadas de custodiarlo. En paralelo, la ONG Artículo 19 apremió a las fiscalías de que no descarten la actividad informativa de Leyva dentro de las pesquisas principales del homicidio, pues a la par exhortó al mecanismo de protección para personas defensoras de los derechos humanos y periodistas ante lo que es la tutela de la Secretaría de Gobernación a que implementen garantías cautelares urgentes que resguarden al entorno familiar y a los colaboradores de este fallecido. Pues recordemos que la muerte de Leyva Aguilar pues está dentro de la lista negra de los 7 informadores abatidos en el país en lo que va de este 2026. Pues de acuerdo con el monitoreo de ONG Reporteros Sin Fronteras, el organismo subrayó que la Nación Azteca preserva el indicador más alto de peligrosidad para el gremio en toda la región de las Américas desde hace una década y media.
0: Vamos a más información. La Secretaría de Economía reportó avances constructivos en la tercera ronda de negociaciones bilaterales con Estados Unidos en el marco de la revisión conjunta del TECMEC, realizada en la Ciudad de México del 21 al 23 de julio y encabezada por el secretario Marcelo Ebrard y el representante comercial estadounidense Jamison Greer, quien agradeció a la presidenta Claudia Sheinbaum su liderazgo y compromiso. Según la dependencia mexicana, las delegaciones lograron avances en temas como acero, aluminio y derivados, sectores estratégicos, fortalecimiento de cadenas de valor y sustitución de importaciones provenientes de Asia. La tercera ronda de negociaciones concluyó ayer en la Ciudad de México, luego de 3 días de trabajo entre los equipos técnicos de ambos países. La jornada final arrancó con un desayuno privado entre Ebrard y Greer, antes del inicio de las mesas de trabajo del día. Al término del encuentro, el funcionario estadounidense se trasladó a Palacio Nacional para reunirse con la presidenta Claudia Sheinbaum. En su reunión con Sheinbaum, de acuerdo con un comunicado conjunto emitido al final del día, Greer repasó el estado de las discusiones en temas como seguridad económica, condiciones laborales, agricultura, servicios de pagos electrónicos, acero, aluminio y sus productos derivados y el sector automotor. En el encuentro con la presidenta, el representante estadounidense agradeció a Sheinbaum su liderazgo y compromiso para fortalecer la relación económica bilateral. El embajador

0: gobernador Greer y la presidenta Sheinbaum coincidieron en la importancia de la cooperación bilateral y destacaron la urgencia de impulsar la manufactura norteamericana, fortalecer las cadenas de suministros regionales y abordar el aprovechamiento indebido por parte de terceros, señaló el comunicado emitido por ambas naciones. El texto conjunto no detalla acuerdos específicos. Sin embargo, Greer y Ebrard destacaron la continua colaboración constructiva entre la Oficina del Representante Comercial de Estados Unidos y la Secretaría de Economía, y ordenaron a sus equipos que reunieran para la cuarta ronda de negociaciones en Washington en la primera quincena de septiembre próximo. A mediodía, tras el encuentro con la presidenta, Greer y Ebrard se dirigieron a la Secretaría de Economía, donde establecieron la primera reunión formal de la jornada sobre el TECMEC antes de salir a un almuerzo privado entre ambos. Por la tarde, los dos sostuvieron una segunda reunión, esta vez acompañados por otros integrantes de sus delegaciones, encuentro tras el cual se difundió la declaración conjunta. Ya por la noche, Brad y Greer asistieron a un cóctel ofrecido por el Consejo Coordinador Empresarial. Una fuente cercana a la negociación, que prefirió no ser citada, confirmó los avances en materia de acero, aluminio, derivados, sectores estratégicos, fortalecimiento de las cadenas de valor y sustitución de importaciones de Asia. Asimismo, reveló que antes y durante la reunión fueron informados de que, como parte de una política comercial global y por un tema de normativas internas, a partir de hoy, Estados Unidos modificará aranceles a 60 países.
1: En más información que le damos a conocer, en esta mañana rechaza Brasil nuevos aranceles de Estados Unidos y los califica de arbitrarios. El gobierno de Brasil rechazó los nuevos aranceles impuestos por Estados Unidos a productos de decenas de países y calificó la medida como arbitraria e injustificada al considerar que carece de sustento y afecta al comercio internacional. Los gravámenes fueron anunciados por la administración del presidente Donald Trump como parte de una estrategia que está basada en investigaciones sobre presunto trabajo forzoso en cerca de 60 socios comerciales de Estados Unidos. Pues en el caso de Brasil, la nueva sobretasa de entre 10 y 12.5% se suma al arancel del 25% que Washington había anunciado la semana pasada para determinados productos. Ante ello, el gobierno del presidente Luis Inácio Lula da Silva informó que va a activar de inmediato los mecanismos previstos en la ley de reciprocidad comercial aprobada por el Congreso brasileño en el año 2025, esto para poder responder a las restricciones estadounidenses. La presidencia brasileña defendió el historial del país en materia laboral y recordó que la Organización Internacional del Trabajo ha reconocido durante años sus esfuerzos para combatir el trabajo forzoso. Además, acusó a la Oficina de Representante Comercial de los Estados Unidos de utilizar un tema relacionado con los derechos humanos para poder justificar la imposición de nuevos aranceles en contra de 59 países y también la Unión Europea. La nueva ofensiva comercial de Donald Trump llega después de que la Corte Suprema de los Estados Unidos determinara en febrero que los aranceles generalizados impulsados por su administración eran inconstitucionales, lo que llevó a la Casa Blanca a replantear su estrategia comercial mediante investigaciones específicas.
0: Son ya las 7:32 a.m. Vamos a más información. Pues Tokio registró el miércoles el mayor número de hospitalizaciones relacionadas con el calor en un solo día desde 2010. Informaron este jueves los servicios de emergencia, mientras que la ola de calor dejó al menos 14 muertos durante la última semana en Japón. Este jueves, al menos 6 localidades registraron temperaturas superiores a los 40 grados centígrados, una jornada calificada como Kokuchobi por la Agencia Meteorológica de Japón. Neologismo que puede traducirse como día de calor extremo o día de calor abrasador. El término fue acuñado para llamar la atención del público sobre las alertas por calor, aunque no activa ninguna medida oficial a nivel nacional. La temperatura más alta se registró en Hamamatsu, en la prefectura de Shizuoka, en el centro del país, con 41.1 grados centígrados. La ciudad de Toyota, en la prefectura vecina y sede del fabricante de automóviles del mismo nombre, alcanzó los 40.8. Según un análisis de los datos realizado, temperaturas superiores a los 35 grados se registraron en 38 de las 47 prefecturas japonesas, principalmente en el centro y sur del archipiélago. Kioto y Nagoya rozaron los 40, mientras que Tokio registró 36.9. Los bomberos de la capital informaron que 453 personas fueron hospitalizadas el miércoles por problemas relacionados con el calor en toda la ciudad, la cifra más alta desde el inicio de los registros en 2010. Además, el despliegue de los servicios de emergencia alcanzó un nivel sin precedentes en al menos 63 años. Exhortamos a la población a mantenerse bien hidratada y a utilizar el aire acondicionado, declaró un portavoz de los bomberos. Parece que el número de pacientes aumentó con la temperatura el antier miércoles y observamos incrementos significativos.
1: En más información que le compartimos en esta mañana, siendo ya las 7:34, presentan ley titulada Ley Rocky, esto para poder castigar más el maltrato animal, esto allá en Nuevo León. Pues el secretario general de gobierno de Nuevo León, quien es Miguel Ángel Flores Serna, ya presentó una iniciativa que está denominada como Ley Rocky. Esto es una propuesta que busca fortalecer la protección animal mediante el incremento de las sanciones por maltrato animal hasta de 12 años de prisión y también la creación de un padrón estatal de personas sentenciadas por este delito. Pues la iniciativa fue presentada junto con la coordinadora de la bancada de Movimiento Ciudadano en el Congreso local, cuyo nombre es Sandra Ortiz, y también los activistas Alex Ventura, Arturo Velázquez y Alberto Velázquez, quienes respaldaron esta propuesta. Pues la reforma plantea modificaciones en lo que es al Código Penal del Estado para endurecer las penas por actos de crueldad y abuso contra los animales, además de crear el Registro Estatal de Maltratadores y Abusadores de Animales, por sus siglas REMA, en el que serían inscritos quienes cuenten con una sentencia firme por este delito. Miguel Ángel Flores señaló que la propuesta responde a la preocupación ciudadana por los rescates y por los tipos de violencia contra los animales y consideró que este tipo de conductas deben de atenderse de manera preventiva. Tenemos que ser preventivos y no reactivos. Muchas personas que después cometen delitos graves comienzan maltratando a los seres más vulnerables. Por eso debemos de actuar desde la raíz. El funcionario también explicó que el padrón va a permitir que empresas e instituciones consulten si una persona cuenta con antecedentes por maltrato animal y planteó que quienes aparezcan en el registro puedan recibir atención psicológica. Miguel Ángel Flores Serna indicó que recibe constantemente denuncias ciudadanas sobre agresiones contra perros, gatos y caballos, por lo que consideró necesario fortalecer el marco legal para poder proteger a estos animales. Por su parte, los activistas señalaron que la iniciativa también contempla sanciones para quienes abandonen a animales y confiaron en que en el Congreso de Nuevo León se apruebe la reforma sin distinción de fuerzas políticas. Alex Ventura expresó que el objetivo es convertir a Nuevo León en un referente nacional en materia de protección animal, mientras que Alberto Velázquez aseguró que las sanciones propuestas colocarían al Estado entre los más avanzados del país en este tema.
0: En más información, el ejército estadounidense concluyó este jueves la 13ª noche consecutiva de ataques contra objetivos militares iraníes, mientras medios de Irán reportaron explosiones en distintas ciudades del país y al menos 2 personas resultaron heridas en Bandar Abbas. El Comando Central de Estados Unidos, el CENTCOM, informó que los bombardeos finalizaron a las 21 horas del este y tuvieron como blanco centros de mando militar, depósitos de drones, redes de comunicación, sitios de vigilancia costera y capacidades marítimas, con el objetivo de reducir la capacidad de Irán para atacar a embarcaciones comerciales y marinos civiles que transitan por el Estrecho de Hormuz. De manera paralela, medios iraníes informaron sobre explosiones o ataques en varias ciudades. La televisora estatal IRIB reportó que 2 proyectiles impactaron una zona en las afueras de Hondab, mientras que se escucharon explosiones en Hadramaut y Kunakarak. También se reportaron detonaciones en Khaz, ciudad portuaria ubicada sobre el Estrecho de Hormuz, y actividad de las defensas antiaéreas en el este de Teherán, de acuerdo con la agencia. Además, en Bandar Abbas, la agencia semioficial reportó que 2 personas resultaron heridas tras ataques que alcanzaron el barrio residencial Tapeh al-Akbar, según autoridades de la provincia de Hormozgan.
1: Son exactamente ya las 7:37. Vamos a una pausa comercial y regresamos con más información.
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0: Muy buenos días, estamos en un programa más, Comiendo Saludable. Hoy hablaremos de la importancia de las proteínas en tu cuerpo. Existen las proteínas plásticas, constituyen el 80% del peso seco de las células, participan en la síntesis de nuevos tejidos durante el crecimiento y desarrollo ante heridas y quemaduras. Energética, la proteína aporta el 4% de gramo. Existe también la inmune. Los anticuerpos que forman parte del sistema inmune son proteínas. Regulación genética, las proteínas forman parte del material genético como el ADN. Transporte, mantienen el equilibrio de los líquidos corporales y forman parte de la hemoglobina y otras células con funciones de conducción sanguínea. Fuentes alimentarias de la proteína son de alto valor biológico, como es la carne, pescado, huevo y leche. Bajo de valor biológico, legumbres, como lentejas, garbanzos, cereales, arroz, pasta, frutos secos, nuez, almendra. Sin embargo, legumbres como las guisantes, granos y la soya también poseen buenas cantidades de proteína y pueden ser utilizados en una dieta equilibrada para mantener un buen funcionamiento del organismo, formando parte de los alimentos incluidos en la dieta vegetariana. Las proteínas son esenciales para el funcionamiento del organismo, debido a que estas son relacionadas en el proceso del crecimiento, reparación y mantenimiento de los músculos, tejidos y órganos, además de la producción de hormonas. Mi nombre es Cristina Corral, nos escuchamos a la próxima.
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2: Pues vamos a la información de carácter deportivo. Bueno, pues dijo, nada puede detenerme el lema de la Liga MX Femenil, con el que Bruna Vilamala y Jennifer Amaro se inspiran. Y bueno, pues lo que comenzó como un sueño es una realidad. A 9 años de su existencia, la Liga MX Femenil sigue a pasos agigantados, el techo es alto y alusivo a su nuevo eslogan, es una verdad que nada las detiene. Las jugadoras son la materia prima y gracias a su evolución futbolística, la competición es una de las mejores en el mundo y no hay duda de eso. Y bueno, pues en más información en esta mañana, bueno, pues Memo Ochoa ya tiene trabajo junto al América tras anunciar retiro. Los planes que tiene Guillermo Ochoa ahora que colgó los guantes después del Mundial 2026. Después de anunciar su retiro como futbolista profesional, Guillermo Ochoa continuará involucrándose en sus proyectos que ha emprendido hace años, así lo dio a conocer Jorge Berlanga. El representante de Memo Ochoa confirmó los planes que tiene ahora, y aunque no será directamente en el fútbol, sí será de la mano del Club América, FECMUS y FIFA, por lo que ya encontró un nuevo trabajo después de colgar los guantes. En entrevista, Jorge Berlanga reveló que el plan que respaldará al 6 veces mundialista con México, que es una herramienta para impulsar a los jóvenes, árbitros y entrenadores a tener mayor visibilidad ante el mundo. Por ahora tenemos un par de colaboraciones y estamos hablando con FIFA y Club América para hacer proyectos. Llevamos desarrollando desde hace 2 años una plataforma enfocada en recopilar información deportiva y darle visibilidad al talento de México. Agregando que Memo Ochoa quiere ayudar a digitalizar y que los niños encuentren más oportunidades, y no solo en el fútbol, también con becas escolares que les permitan tener una mejor calidad de vida. Es una plataforma que ya está en marcha en México con el Club América, y estamos haciendo cosas con la Federación Mexicana de Fútbol. Y ahora que está retirado, se va a meter de lleno a esto para darle acceso a niños, árbitros y entrenadores. Recalcó sobre el apoyo que ha recibido de las Águilas del América. Bueno, pues en más información, bueno, pues México contra Sudáfrica, incluido los 7 partidos del Mundial 2026 bajo sospechas, por supuesto amaño de partido. Varios eventos de la Copa del Mundo encendieron alertas. Apenas finalizado el Mundial 2026 con el Campeonato de España, ahora comienzan algunas dudas que habían pasado desapercibidas hasta ahora. Mientras las conversaciones públicas se centraban en ayudas o afectaciones contra equipos, ahora las apuestas forman el centro de atención. De acuerdo con el Grupo de Copenhague, un grupo internacional independiente que monitorea posibles manipulaciones de competiciones deportivas, se identificaron algunas potenciales irregularidades. La tarjeta rosa a Themba Swane de Sudáfrica en el partido ante México en la inauguración del Mundial. El empate 0-0 entre España y Cabo Verde en la primera jornada de la Copa del Mundo. La revisión del VAR en el España-Arabia Saudita para anular un gol de Ferran Torres y que tardó más de 3 minutos. El levantamiento de la suspensión por parte de la FIFA de la tarjeta roja a Folarin Balogun para jugar con Estados Unidos ante Bélgica en octavos de final. Esas alertas se adelantan a través de un sumario del Consejo de Europa, desde donde el Grupo de Copenhague opera con la Convención de Macolín, un instrumento legal y única norma de la Liga Internacional sobre la manipulación de competencias deportivas. Y bueno, pues el Athletic solicita una explicación a la FIFA sobre el tema Balogun. El Athletic reporta que el Grupo de Copenhague ha solicitado a la FIFA una explicación por escrito sobre el tema de Balogun, ya que Polymarket, una plataforma de predicción de diversos temas y que se basa en criptomonedas, abrió un mercado el 2 de julio, un día después de su expulsión, con la pregunta, ¿jugará Folarin Balogun contra Bélgica? El levantamiento del castigo del delantero estadounidense se anunció el 5 de julio. Por su parte, la FIFA Integrity Task Force, organismo creado para salvaguardar las competiciones de las amenazas relacionadas a la manipulación, informó el martes 21 de julio que al monitorear en vivo los 104 partidos del Mundial, no se identificaron actividades de apuestas sospechosas. Bueno, pues así la situación que se vive con la cuestión del Mundial. Bueno, pues huye de México. Ángel Correa, Tigres acepta o se queda sin dinero. El aún futbolista de Tigres ya viaja a Argentina tras supuestas amenazas. Un capítulo más a la novela de Ángel Correa con Tigres, y es que después de recibir una oferta por 15 millones de dólares por parte de River Plate, la historia pudiera dar un giro de última hora, puesto que ya hay un ultimátum para que se concrete la transacción. Con la información consultada por Marca, nos hemos enterado de que Angelito ya vuela a Argentina tras huir de México por supuestas amenazas en tu contra, por lo que los felinos pudieran quedarse sin el futbolista y sin dinero. Fuentes cercanas a Marca dieron a conocer que ya existía un acuerdo por el movimiento a cambio de 15 millones de dólares. Sin embargo, Tigres decidió dar un giro en las condiciones para complicar todo, por lo que los millonarios ya han puesto un ultimátum. Es la quinta y última cifra que pone River Plate en la mesa de Tigres, por lo que ya larga la larga operación por Correa, por lo que en caso de que no la acepten en el transcurso del jueves se pudiera caer definitivamente y voltearían a buscar nuevas opciones lejos de Monterrey. Aunado a eso, el exjugador del Atlético de Madrid ha decidido marcharse de México por temas personales, puesto que habría recibido amenazas en su contra, por lo que aterrizará en Argentina en las próximas horas. Así, la directiva de Tigres está contra la pared, puesto en caso de que no acepten la oferta de 15 millones de River, se pudieran quedar sin dinero y sin Ángel Correa. Y las estadísticas de Ángel Correa son de 54 partidos, 49 como titular, 4,621 minutos, 23 goles, 26 victorias, 14 empates. Así la situación que se está viviendo con el equipo de los Tigres. En más del fútbol de la Liga MX, pues Pumas refuerza su delantera, presenta seria oferta por extremo argentino para el Apertura 2026. El inicio del torneo para los Pumas de la Universidad Nacional Autónoma de México ha sido contrastante en todos sentidos. En lo deportivo empezaron con una humillante derrota en casa, el Estadio Olímpico Universitario al son de 3-0 ante los Tuzos del Pachuca. Pero el martes, en la jornada 2, dieron la gran sorpresa al vencer en condición de visitante en el Estadio Nemesio 10 a los Diablos Rojos del Toluca por pizarra de 2-1. Pero dichos contrastes no se limitan al terreno de juego. Hay un cambio de proyecto en el interior del Pedregal, y este no solamente se debe al cambio de director técnico con la intempestiva salida del timón universitario del polémico estratega mexicano Efraín Juárez, quien abrió un hueco que fue llenado por el timonel argentino Esteban Solari, que justamente era el director técnico de los de la Bella Airosa el semestre pasado. Así la cuestión que se vive allá con el equipo de los Pumas. Y bueno, pues continuando con la información de carácter deportivo en esta mañana. Bueno, pues subidón, Alonso ya ve la luz y Sainz vive un desastre. El primer libre del Gran Premio de Hungría destacó por el nuevo AMR-26 de Aston Martin y el dominio de Charles Leclerc. Un gran trabajo de todos y bien hecho, y vamos a ver lo que ella puede hacer. Con ese mensaje se presentó en sociedad la esperadísima evolución del Aston Martin AMR-26 o Evo en la temporada 2026 de la Fórmula 1. Así abrió su primer entrenamiento libre en el Gran Premio de Hungría y la luz empieza a percibirse al final del túnel. Solo una toma de contacto, faltan pasos y refinamientos, pero Fernando Alonso se encontró en un lugar que no había visto en las 10 primeras citas, 13 al final, a 2.4 más arriba de Charles Leclerc, que dominó el primer contacto con el trazado situado a media hora de la Bella Budapest. Y bueno, pues Aston Martin supuso una sesión de libres llena de trabajo y claro que había hasta 16 novedades, presencia en todos los ámbitos y la comprobación de la correlación como fundamento. Así que bueno, pues ahí antes de irse al parón de lo que viene siendo la temporada de más calor allá en Europa, bueno, pues ahí el carro de Fernando Alonso ya se ve, pues se vislumbra un poco mejor después de haber tenido pues una situación complicada en lo que fue el inicio de esta temporada de Fórmula 1. Y bueno, de todos modos no la tienen consigo, sino que ayer, pues parte del equipo del compañero de Fernando Alonso, bueno, el primer problema del nuevo Aston Martin, estrenado en las libres de uno del Gran Premio de Hungría, llegó a 23 minutos para el final de la sesión. Parecía que era un error con trompo de Lance Stroll a la salida de la curva 2, pero en la repetición se vio claramente que era una rotura de la suspensión trasera izquierda, completamente nueva. Al cambiar de apoyo en la saga del coche, se rompe la suspensión y afortunadamente pues no tuvo consecuencias para el piloto Lance Stroll. Bueno, en el Tour de Francia, en directo estará, bueno, pues una de las etapas más complicadas. El primer asalto al Alp d'Huez aparece en una jornada explosiva de 127 kilómetros. Lo que viene siendo, el pelotón no quiere regalar nada. Está a 63 kilómetros de la meta en este momento. Y bueno, pues tiran en la escapada por detrás de Red Bull Bora y del UAE. Siguen tirando con ganar 3 minutos 45 segundos al grupo de adelante, donde el mexicano, bueno, pues sigue ahí en tercer lugar de la general. Vamos al resultado del béisbol, de los partidos celebrados el día de ayer. Hubo pocos partidos ayer jueves. Vamos a los resultados de los partidos celebrados ayer. Y bueno, pues el equipo de los Bravos de Atlanta venció 6-5 al equipo de los Padres de San Diego. Los Guardianes cayeron 3-1 ante los Mellizos de Minnesota. Los Azulejos de Toronto se llevaron la victoria 3-1 ante Tampa Bay. Los Cardinales cayeron derrotados en casa 10-6 ante los Diamondbacks de Arizona y el equipo de los Tigres venció 4-3 al equipo de los Reales de Kansas City. Hoy es una larga jornada en prácticamente todos los frentes, se inician series para este fin de semana. Hoy empiezan las actividades a las 2:10 de la tarde con el partido entre los Cerveceros que reciben a los Rockies de Colorado. Los Tigres de Detroit estarán recibiendo a Kansas City. Hoy será a las 4:40 minutos. Los Piratas estarán recibiendo a los Cachorros de Chicago también a las 4:40. Los Phillies estarán recibiendo a los Yankees de Nueva York. Este partido será a las 4:45 minutos, igual que los Nacionales recibiendo a los Diamondbacks de Arizona. Los Orioles a las 5:05 reciben a los Bravos de Atlanta. Tampa Bay recibe a los Guardianes. Los Mets estarán abriendo serie contra los Dodgers en este fin de semana. Los Marlins estarán recibiendo a los Padres de San Diego. Los Medias Rojas de Boston a las 5:15 se enfrentan a los Azulejos de Toronto. Los Medias Blancas de Chicago estarán enfrentándose a los Astros. El equipo de los Rangers de Texas enfrentan a los Marineros de Seattle. Los Mellizos de Minnesota estarán recibiendo a los Atléticos a las 6:10. A las 6:15 los Cardenales reciben a los Rojos de Cincinnati y cierran la jornada de este viernes los Gigantes abriendo serie contra los Angelinos a las 8:15 de la noche. Estos son los partidos para este día en el béisbol de las grandes ligas. Vamos a las posiciones que no han variado mucho en los últimos días, donde Tampa Bay sigue de líder, pero solamente 2 juegos de ventaja sobre los Yankees. Los Tampa Bay han ganado 4 de los últimos 6 partidos. Los Yankees están a 2 juegos con partidos 7 ganados, 3 perdidos de sus últimos 10. Y el que está en una racha pues bastante buena y que ya se ha acercado bastante son los Medias Rojas de Boston, que están con 6.5 juegos de desventaja, pero han ganado 9 de sus últimos 10 partidos. Orioles está 9.5 y al fondo los Azulejos de Toronto, lo que viene siendo el actual campeón de la Liga Este, bueno, pues la ganó el año pasado, llegó a la Serie Mundial, ahora está en el fondo de su división. En la División Central, los Medias Blancas de Chicago siguen sosteniéndose con alfileres ahí en lo que viene siendo el liderato de la División Central. Los Guardianes están a 4.5 juegos, los Mellizos a 4.5, los Tigres a 6 y los Reales muy lejos a 12.5 juegos. Para los Rangers de Texas encabezan la División Oeste, seguidos a medio juego de los Marineros, están a medio juego, los Astros a 2, los Atléticos a 8 y al fondo los Angelinos a 10 juegos y medio. Vamos a la Liga Nacional. En la División Este la encabezan los Bravos de Atlanta con 4 juegos y medio de ventaja sobre los Phillies. Están a 8 juegos y medio sobre los Marlins, que han caído pues en una espiral, han perdido 9 de sus últimos 10 partidos. Los Nacionales están a 8 juegos y medio y el equipo de los Mets está al fondo con 17 juegos y medio de desventaja. No levantan los Mets en esta temporada. En la División Central, los Cerveceros de Milwaukee encabezan la división con 64 victorias y 38 derrotas. Están a 7 juegos los Cachorros de Chicago. Los Piratas están a 11 juegos y medio. Los Cardenales a 12 juegos y los Rojos a 16 juegos y medio. Y en la División Oeste la siguen encabezando los Dodgers, el mejor equipo de las Grandes Ligas, aunque ya nada más es un partido de diferencia sobre Cerveceros. Los Dodgers tienen 65 victorias, 38 derrotas y tienen una cómoda ventaja de 11 partidos sobre el equipo de Diamondback, que se han dejado, ya que los Dodgers pues, han ganado 5 de sus últimos 10, pero los Diamondback 8 de sus últimos 10. Los Padres de San Diego están a 15 juegos, se desinflaron enormemente, los Gigantes a 22 y medio, y uno de los peores equipos de las Grandes Ligas, los Rockies de Colorado, se encuentran a 24 juegos y medio. Es lo que tenemos esta mañana en los deportes. Tenemos pausa.
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0: 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Son las 8 de la mañana con 2 minutos y bueno, tenemos las mañanitas el día de hoy. Y estamos felicitando a Carla Soto Arreola, que cumple años. Felicitamos a Yareli Berenice Fernández Berumen, a Cristina Vázquez Gamón, que cumple años, a la señora Cristina Ramírez, a José Cristino Ordaz Hernández, nos escucha allá en Nogales, en Canatlán, al señor Efraín Mayón de Ríos, a Luis Martín Pérez Ruelas, que cumple años, a Diana Guadalupe Rodríguez Robles, que cumple años, a María Cristina Carrillo Ramírez, que cumple años allá en, nos escuchan en Maravillas de Abajo. Felicitamos a María Margarita Ábalos de Villanueva, que cumple años, y a la licenciada en Trabajo Social, Cristina Rodríguez Mendoza, que hoy es día de su onomástico. Para todos ellos, muchas, muchas felicidades.
1: En esta mañana también queremos felicitar con muchísimo gusto a Ariana Vanessa Ordaz Sánchez. Ella está cumpliendo años. Esta felicitación es de parte de su papá, José Luis Ordaz Muñoz, deseándole que cumpla muchísimos años más. Y también le desea lo mejor. Y bueno, también nos llega un mensaje para felicitar con mucho gusto a Efraín Mayorga Ríos, hoy por ser el día de su cumpleaños. Esta felicitación es de parte de su mamá, Leonor Mayorga Ríos, también de parte de su hermano, de su hermana, de sus sobrinos, de sus sobrinas y también de parte de Palomita. También nos llegan más mensajes para felicitar con muchísimo gusto. Dice, buenos días, ¿me puede poner las mañanitas para mi hijo Gregario Alejandro Salas Martínez? Es su cumpleaños, deseándole que Dios lo deje cumplir muchos años más y que le conceda todo lo que él desee. Muchas felicidades. Estos son los deseos de parte de su mamá Raquel, de sus hermanos Marina y Elizabeth, y también de deseándole que pase un excelente día. Y bueno, también nos llegan más mensajes. Este es para felicitar a la señora Cristina Esparza Amaro de parte de su mamá, de parte del señor también José Antonio López Amaro, quien está cumpliendo años, también de parte del señor Ernesto y de parte de Colón. Muchas, muchas felicidades. Nos llegan más mensajes para felicitar a Meltem, a Dianes Contreras, hoy quien está cumpliendo 10 añitos. Ella nos está escuchando en el Nayar Durango. Esta felicitación es de parte de su papá Jesús Antonio Contreras y también de parte de su abuelita Nani, deseándole que Dios la bendiga y que siempre se la pase muy bien. Y bueno, le envían un fuerte abrazo. Nos llegan más mensajes para felicitar con muchísimo gusto a Víctor Manuel Vizcarra Medellín, hoy quien está cumpliendo años. Esta felicitación es de parte de su esposa Silvia Salinas. Muchas, muchas felicidades para todas las personas quienes están cumpliendo años. Y también felicitamos a Luciana Flores Rodríguez, ella está cumpliendo 6 añitos. Esta felicitación es de parte de su papá Jesús.
0: Pues a todos ellos, pues con muchísimo gusto les dedicamos las mañanitas.

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1: Son exactamente ya las 8 de la mañana con 10 minutos. Vamos a la información de carácter local. Hoy le compartimos que mencionan que es necesario ofrecer alternativas para eliminar el estrés y también la ansiedad. Hay dos maneras de combatir la ansiedad, la depresión y el estrés. Lamentablemente, una es a través de las adicciones, algo que se puede evitar ofreciendo alternativas como lo es el deporte, la cultura y las artes. Así lo consideró la diputada Gabriela Vázquez Chacón, quien dijo que hay que poner al alcance de la mano de los ciudadanos estas actividades recreativas para evitar las conductas negativas. Agregó que los padres de familia deben de tomar la parte que le corresponde en la educación de sus hijos, no los deben de dejar solos y menos en edades difíciles como lo es la adolescencia. No se puede normalizar ver a altas horas de la noche a los niños y a los jovencitos haciendo desmanes y buscando pleito. Es ahí donde hay que preguntar en dónde están sus papás. Gabriela Vázquez Chacón pidió a las autoridades que cumplan con su labor de vigilancia y evitar acciones de violencia. Hay que sancionar y detener a quien infrinja la ley, sin olvidar que en los casos de los menores de edad, la responsabilidad recae en sus padres, quienes tendrán que hacer frente a las acciones de sus hijos, para lo cual existe una iniciativa que aún sigue en comisiones. Por último, la diputada explicó que dicha iniciativa busca acabar con ciertas conductas de los menores, por lo que en su condición pues no pueden ser sancionados, entre estas las llamadas en falso, aunque hay casos más graves como las agresiones y las lesiones que ocasionan cuando se reúnen en pandilla para atacar a quienes se les ponen enfrente, pues de esta manera se va a procurar y a aplicar la justicia a pesar de la edad.
2: Y bueno, pues en más información, Manuel Núñez Carrillo, director de la empresa Palante México, denunció que durante el último mes reaparecieron las amenazas contra productores de Durango para impedirles venderle ganado, pese a la intervención anunciada por autoridades estatales y federales desde octubre de 2025. El empresario retomó el caso durante una entrevista transmitida este jueves 23 de julio, dedicado a analizar la situación de seguridad en Zacatecas y Durango. Núñez Carrillo aseguró que hombres armados han visitado a personas que comercializan ganado con su empresa para advertirles que ya no pueden mantener operaciones con él. En el último mes me han ido a visitar gente que me vende ganado en estos municipios de Durango para amenazarlos y decirles que ya no me pueden vender. Lo siguen haciendo, declaró. El ganadero afirmó que transportistas también han sido interceptados cuando trasladaban becerros y que en uno de los casos de los que tuvo conocimiento se habrían exigido 50,000 pesos para devolver los animales. También denunció posibles actos de colaboración entre policías municipales y las personas señaladas por ejercer las presiones. Ejemplo, relató que un camión relacionado con su empresa fue retenido durante aproximadamente 3 horas por elementos de Xúchil, mientras la unidad permanecía detenida. Sostuvo que el productor había vendido los animales, recibió una llamada para advertirle que sería la última ocasión en que le permitirían comercializar con Palante. Según su versión, fue necesario comunicarse con la Secretaría de Gobernación para que autoridades federales intervinieran y el vehículo pudiera continuar su recorrido. Núñez Carrillo señaló que una situación semejante ocurrió en el Mezquital, donde policías supuestamente fotografiaron el ganado, al conductor y su licencia de manejo. El empresario dijo haber reportado lo sucedido en tiempo real mediante mensajes de WhatsApp enviados a funcionarios, sin embargo aseguró que posteriormente esos mismos mensajes llegaron a personas presuntamente relacionadas con el grupo denunciado. Eso quiere decir que hay cierta colusión. Esto sostuvo durante la conversación. Los señalamientos sobre la actuación de policías municipales corresponden al testimonio del entrevistado y hasta ahora no se han formado públicamente sobre una investigación que lo confirme. El caso fue documentado por El Siglo en octubre de 2025, cuando para adelante denunció amenazas, boicot comercial y un intento de escapar a la compraventa de ganado en municipios como Nuevo Vidal, Vicente Guerrero, Xúchil, Villa Unión y Nombre de Dios. Tras hacerse pública la denuncia, la Secretaría de Seguridad y Protección Ciudadana Federal y la Secretaría de Agricultura Federal establecieron contacto con Núñez Carrillo y posteriormente la Secretaría de Seguridad Pública Estatal sostuvo una reunión con el empresario y ofreció garantizar el libre mercado ganadero en Durango.
1: En más información de carácter local, hoy le compartimos que el abandono de animales puede generar sanciones para quienes incumplen con las obligaciones establecidas en la Ley de Protección y Bienestar Animal para la Sustentabilidad del Estado de Durango. La legislación reconoce a los animales como seres sintientes y establece responsabilidades para los propietarios y los adoptantes, además de medidas para castigar el maltrato y el abandono. La ley define como animal abandonado a aquel que se queda sin el cuidado y la protección de su propietario o poseedor, así como a los que deambulan libremente en la vía pública sin identificación o permanecen en los albergues. Asimismo, señala que la adopción implica que una persona asume de manera voluntaria la custodia, atención y cuidado permanente de este animalito, pues entre las responsabilidades de quienes adoptan o poseen un animal se encuentran proporcionar alimento, agua, atención veterinaria, un espacio adecuado, protección contra el maltrato animal y evitar que sean abandonados o bien expuestos a situaciones que pongan en riesgo su integridad. El incumplimiento de estas obligaciones puede dar lugar a procedimientos administrativos, pues la legislación contempla sanciones que van desde apercibimientos y multas de 50 hasta 10,000 unidades de medida y actualización, lo que es la UMA, arresto administrativo, aseguramiento o decomiso de los animales, la clausura de establecimientos, trabajo comunitario y, en algunos casos, la obligación de asistir a terapia psicológica dependiendo de la gravedad de la conducta. Además, actualmente en el Congreso del Estado se analiza una iniciativa para incorporar al Código Penal el delito de abandono animal. La propuesta plantea lo que son penas de 6 meses a 2 años de prisión, multas de 100 a 300 UMAS e incluso la inhabilitación temporal para tener animales bajo resguardo cuando el abandono los coloque en una situación de riesgo.
2: La representante en Durango de la Cámara Nacional de Comercio en Pequeño, la Canacope, Lourdes Macías, reconoció que se ha tenido que hacer ajustes entre el personal debido a las bajas ventas que se registran y para poder mantener ciertos abiertos los negocios. En tal sentido, expuso que además de las bajas ventas, les afecta la informalidad, ya que quienes trabajan bajo este esquema no tienen que pagar las mismas contribuciones que ellos. Hemos reducido el horario de los trabajadores y aparte una se descansa y la otra entra a trabajar al día siguiente y así. Sí hemos tenido ya problemas de eso, pidiéndole a la autoridad más que nada que nos echen la mano este año de que no les den permiso a tanto informal, porque ya nos llenan todo lo que es la calle 5 de Febrero, Pino Suárez, parte del centro histórico, ya no dejan pasar a la gente, a los comercios que estamos instalados ya de años. Entonces ellos en la informalidad llenan su bolsillo y se van a casa, y uno que está establecido está esperanzado a que llegue diciembre o fechas ya muy establecidas. Nos quedamos viendo nada más para un lado y para otro y sin embargo tenemos que pagar. Asimismo, durante el inicio de las vacaciones y por la Feria de Durango, bajó hasta un 30% la venta en los pequeños negocios establecidos en la zona centro de la ciudad.
1: En más información que le damos a conocer el día de hoy, pues Durango permanece sin casos de diarrea explosiva tras la alerta epidemiológica nacional y bueno, también internacional, pues hasta el momento no existe registros de casos sospechosos ni tampoco confirmados de lo que es la ciclosporiasis en la entidad, una enfermedad gastrointestinal causada por el parásito de lo que es la ciclospora cayetanesis. Pues Karina Acosta, quien es la subdirectora de Epidemiología y Medicina Preventiva de la Secretaría de Salud, explicó que este padecimiento provoca la llamada diarrea explosiva, además de otros síntomas como lo son las náuseas, el dolor abdominal, los cólicos, la fatiga, la deshidratación y el malestar general. Indicó que el reciente incremento de casos registrados en Estados Unidos motivó a que la Dirección General de Epidemiología emitiera una alerta sanitaria en México. Esto lo hicieron con el objetivo de fortalecer la vigilancia epidemiológica y mantener la detención oportuna de posibles casos. Explicó que la ciclosporiasis se transmite principalmente por el consumo de alimentos o de agua que están contaminados con ese parásito, el cual es eliminado a través de las heces de personas infectadas. Ante este panorama, hizo un llamado a reforzar las medidas preventivas en el manejo de alimentos y en la higiene personal. Asimismo, recomendó evitar el consumo de alimentos crudos o preparados en establecimientos que no cuenten con las condiciones sanitarias adecuadas o que no estén certificados o verificados por las autoridades correspondientes. La especialista especialista agregó que otra de las medidas preventivas consiste en mantener un adecuado lavado de manos antes de preparar los alimentos, antes de comer y después de ir al baño, esto con el propósito de reducir el riesgo del contagio. También aclaró que la presencia de la diarrea no significa necesariamente que una persona padezca de ciclosporiasis. No toda enfermedad diarreica es ciclosporiasis, pues es un parásito en específico, fue lo que precisó. Finalmente reiteró que en Durango permanece libre de casos de esta enfermedad, aunque sí insistió en la importancia de mantenerse atentos a cualquier síntoma que sea gastrointestinal y acudir a una valoración médica para recibir un diagnóstico adecuado.
2: La diputada federal Verónica Pérez Herrera planteó revisar la reducción de recursos presupuestales que han afectado a los estados y municipios, entre ellos Durango, donde señaló una disminución de alrededor de 40 millones de pesos para el municipio. La legisladora panista indicó que forma parte de la Comisión de Hacienda de la Cámara de Diputados, desde donde se analiza el comportamiento de los recursos asignados a las entidades federativas. Sostuvo que los ajustes presupuestales se relacionan con un presupuesto federal aprobado con un déficit superior a 2 mil millones de pesos, aunque durante la declaración no precisó el fondo o partida específica a la que corresponde el monto señalado para Durango. Pérez Herrera también cuestionó la situación de los recursos destinados al sector salud y afirmó que existen hospitales con problemas de mantenimiento e infraestructura. Asimismo, rechazó que las reducciones presupuestales puedan justificarse únicamente bajo el argumento de que los recursos se destinan a programas sociales. Pérez Herrera aseguró que la información sobre la disminución de recursos puede ser revisada mediante los análisis de la Comisión de Hacienda y propuso comparar las cifras correspondientes a cada entidad federativa en el contexto de las diferencias entre legisladores sobre el comportamiento de presupuesto federal.
1: En más información, Medio Ambiente Municipal se suma a una campaña de reforestación. La Dirección de Medio Ambiente se sumó a la campaña de reforestación que organizó la Comisión Nacional del Agua en los márgenes del río Tunal con 50 árboles de la variedad de mezquite. Así lo dio a conocer su titular, Guillermo Orozco Orozco, quien explicó que la zona donde sembraron estos árboles fue previamente limpiada y acondicionada con este propósito. Aseguró que habrán de estar muy vigilantes de que en este lugar no se haga de nueva cuenta una disposición incorrecta de residuos, para lo que los elementos de la Policía Ambiental habrán de estar realizando recorridos permanentes en esta zona y especialmente tratar de generar una conciencia ambiental, que no se vuelvan a colocar los desechos en este lugar, que es un importante espacio de recreación al cual acuden cientos de visitantes. Guillermo Orozco explicó que esta reforestación será una acción de remediación del entorno. Son terrenos aledaños al río Tunal en el que se sembraron especies nativas, entre estos el mezquite, ya que según los estudios que se hicieron en este lugar, las condiciones de suelo y clima son las óptimas para esta especie y que se pueda desarrollar. Pues bueno, la Policía Ambiental también rescató un perrito olvidado en un vehículo de la Feria Nacional Villista. Dentro de las labores que llevan los elementos de la Policía Ambiental en las instalaciones de la feria, se logró rescatar a un perrito que dejaron en una camioneta con los vidrios arriba, y al ver que el tiempo pasaba y que la dueña no regresaba, se voció al interior de la feria hasta que finalmente se hizo presente la dueña para hacerse cargo de su mascota. Sin embargo, esta persona se hizo acreedora de una multa de poco más de 3 mil pesos por haber dejado a este ser sintiente encerrado en una camioneta con el riesgo de fallecer.
2: El aumento en los precios de productos alimentarios continúa presionando el gasto de las familias, pues con un impacto mayor en los hogares de menores.

0: Rica Transporte y Vivienda. El diputado local también consideró que las políticas públicas deben de priorizar la protección del poder adquisitivo y el acceso a una alimentación suficiente y de calidad, ante el impacto de que el aumento de los productos básicos tiene en la economía familiar.
1: En más información que le compartimos en esta mañana, las tarifas hoteleras en Mazatlán son de entre 20 y 30% más bajas que en años anteriores. Los duranguenses siguen eligiendo Mazatlán pese a la diversificación de destinos, pues los hoteles de Mazatlán ofrecen esta temporada vacacional tarifas entre 20 y 30% más económicas en comparación con años anteriores, una situación que ha sido atribuida al contexto de inseguridad que se ha registrado en Sinaloa durante los últimos años. Karina Morales, quien es la presidenta de agencias de viajes, señaló que el puerto sinaloense continúa siendo el destino turístico preferido por los duranguenses durante el periodo vacacional. Explicó que la reducción en los costos representa una oportunidad para quienes planean vacacionar, ya que actualmente es posible encontrar opciones de hospedaje con precios inferiores a los registrados antes de los problemas de seguridad en aquella entidad. Mencionó que, de acuerdo con la información proporcionada por el propio sector hotelero de Mazatlán, la ocupación durante esta temporada vacacional se mantiene alrededor del 70%. Hizo énfasis en que la cercanía entre Durango y Mazatlán continúa siendo uno de los principales factores para que las familias elijan este destino. Precisó que actualmente alrededor del 40% de las reservaciones que realizan las agencias de viajes corresponden a turistas que viajan al puerto sinaloense. La representante del sector turístico explicó que, además de Mazatlán, en los últimos meses se ha observado un incremento en la demanda de otros destinos nacionales. Entre ellos destacó Querétaro, impulsado por la conectividad aérea que ofrece vuelo directo desde Durango. Asimismo, indicó que Monterrey, Guadalajara y diversos destinos del centro del país también registran un aumento en el interés de los viajeros.
0: Son exactamente ya las 8 de la mañana con 27 minutos, 8:27. Pues vamos a más información en esta mañana. Pues Brenda Valenzuela, madre del joven duranguense Carlos Emilio Galván Valenzuela, desaparecido en Mazatlán, denunció públicamente que el Poder Judicial de la Federación le negó la posibilidad de participar mediante videoconferencia en una audiencia relacionada con el caso. A través de sus redes, la madre de Carlos Emilio informó al mediodía del miércoles que la diligencia estaba programada para las 4 de ese mismo día en el Centro de Justicia Penal Federal de Culiacán, Sinaloa. Valenzuela señaló directamente a la jueza de distrito, María Inés Camacho Martínez, a quien atribuyó la decisión de exigirle acudir presencialmente a la sala de audiencias, a pesar de haber recibido la notificación con menos de 24 horas de anticipación. Le pido, no es un capricho, es un derecho, está establecido en la ley, expresó la madre del joven, quien sostuvo que la medida le impedía participar de manera efectiva en un procedimiento que calificó como importante para la investigación. En su publicación, dirigida también a Hugo Aguilar Ortiz, presidente de la Suprema Corte de Justicia de la Nación, Celia Maya García, presidenta del Tribunal de Disciplina Judicial, y Néstor Vargas Solano, presidente del órgano de administración judicial, pidió la intervención de las autoridades para garantizar sus derechos como víctima. Brenda Valenzuela cuestionó que se pretendiera obligarla a trasladarse hasta Culiacán, ciudad ubicada en el mismo estado donde ocurrió la desaparición de su hijo y que atraviese una prolongada crisis de violencia. Pretender obligar a una madre a comparecer físicamente en una sala de audiencias en el territorio de un estado en guerra, donde desapareció su hijo con menos de 24 horas de anticipación, desatiende todas las obligaciones del Poder Judicial con respecto a los derechos de las víctimas. La madre aclaró que su familia no solicita un trato privilegiado, sino que se le permite intervenir en todos los procesos legales y judiciales vinculados con el caso. Carlos Emilio, de 21 años y originario de Durango, desapareció en octubre de 2025 mientras se encontraba en Mazatlán. De acuerdo con lo señalado reiteradamente por su familia, el joven fue visto por última vez dentro de la Terraza Valentino, establecimiento ubicado en la zona dorada del puerto. Desde entonces, Brenda Valenzuela ha denunciado presuntas omisiones, falta de información y pocos avances dentro de la investigación. Hasta el momento, el Poder Judicial de la Federación no había emitido una postura pública sobre las razones por las cuales se habría rechazado su participación mediante videoconferencia.
1: Son exactamente ya las 8 de la mañana con 28 minutos. Vamos a una pausa y regresamos con el obituario.
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1: 8:33 a.m. Funerales Garrido esta mañana reporta el fallecimiento de Lorena del Carmen Morán Cruz, de 67 años. Se vela en Capilla 2 de Velatorios Garrido de 5 de febrero y tiene honras pendientes. Falleció Gustavo Alejandro Solís Barraza, de 65 años. Se vela en la Capilla 3 de Velatorios Garrido de 5 de febrero. Sus honras son este viernes a las 13 horas en el Templo del Santuario Viejo y se despide en el Panteón. Falleció Antonio Cigarroa Marín, de 58 años. Está siendo velado en Capilla 4 de Velatorios Garrido de 5 de febrero. Sus honras son este sábado a las 11:30 horas en el Templo de San Antonio de Padua y se despide para cremación. Falleció Ismael López Aldívar, de 79 años de edad. Se vela en Capilla Verona de Velatorios Garrido, sucursal Casa Lomas, ubicado en Boulevard Durango 404 del fraccionamiento Lomas del Guadiana. Sus honras son este viernes a las 12:30 del día en el Templo de San Agustín. Se despide para cremación. Falleció Rosalba Carrillo Reyes, de 60 años. Está siendo velada en calle Camino Benito Juárez, 212 de la colonia J. Guadalupe Rodríguez. Sus honras son este viernes a las 13 horas en el Templo de Santa María Reina y se despide en Panteón de Oriente. Falleció Miguel Ángel Álvarez Solano, de 57 años de edad. Se vela en domicilio conocido en la localidad de El Ranchito, municipio del Mezquital, Durango, y tiene honras pendientes. Falleció Emma Deras Villa, de 75 años. Se vela en domicilio conocido en la localidad de San Francisco del Mezquital y tiene honras pendientes. Falleció Ramón Hernández García, de 85 años. Se vela en calle Benito Juárez, número 103 de El Nayar, Durango, y tiene honras pendientes. Falleció Trinidad Santillano Huerta, de 68 años. Se vela en calle Libertad y Democracia, número 412 de la colonia 8 de septiembre, y tiene honras pendientes. Vamos a lo que nos está reportando, a lo que tenemos en esta mañana de Funerales Hernández. Esta mañana de Funerales Hernández nos están reportando el fallecimiento del doctor José Antonio Rosales Valles. Está siendo velado en Sala La Piedad. Sus honras serán en el Templo de San Juan Bautista de Analco este 24 de julio a las 10 de la mañana y se despide en Panteón de Oriente. Nos están reportando también en esta mañana, nos reportan el fallecimiento de don Genaro Muñoz Corral. Él está siendo velado en Sala Espíritu Santo de sucursal Analco. Sus honras son en Mausoleo Memorial de Panteón Jardín este 24 de julio a las 4 de la tarde y se despide en Panteón Jardín. Vamos a lo que nos reporta Funerales Raúl Flores en esta mañana. Hoy de Funerales Raúl Flores están reportando el fallecimiento de Federico Navarro Hernández, de 62 años. Se vela en domicilio conocido en San José de Tuitán y tiene honras pendientes. Falleció María de Lourdes Rosales Aros, de 60 años. Se vela en calle Fernando de la Torre 435 de la colonia Benjamín Méndez. Honras pendientes. Falleció María Vázquez Ávila, de 82 años. Se vela en Capilla Diamante de sucursal Dolores del Río y tiene honras pendientes. Falleció Armando García Guerrero, de 83 años. Está siendo velado en Capilla Esmeralda de sucursal Dolores del Río y tiene honras pendientes. Es lo que tenemos esta mañana en el obituario. Vamos a pausa y regresamos.

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1: Carlos Rivera volvió a conmover a sus seguidores al compartir una noticia profundamente personal. Será papá de una niñita. El anuncio apareció en una publicación de Instagram hecha en colaboración con Cintia Rodríguez, donde ambos mostraron una imagen en tonos rosas con varias manos unidas sobre ropa de bebé y el nombre María formado con pétalos. La fotografía deja ver una escena íntima y familiar. Sobre una cama aparecen prendas rosas de recién nacida, unos zapatitos, una rosa y las manos de la pareja junto a la de un niño. Mientras al centro destaca el nombre de la bebé. La postal fue suficiente para que las redes sociales explotaran de emoción y también felicitaciones. Además del componente visual, lo que terminó por confirmar la noticia fue el mensaje escrito por el cantante, en el que dejó claro que la familia espera a una niñita y que su nombre será este, María. En la publicación, Carlos Rivera escribió: Dios nos ha vuelto a bendecir, te pedimos como un milagro y la fe nos hizo buscarte. María, en nuestro corazón tu espacio guardábamos y te amamos aún sin conocerte. Aquí te esperamos con inmensa ilusión, mamá, papá y León, su hermanito. Con ese texto, el intérprete no solo confirmó que viene un nuevo bebé en camino, también reveló que se trata de una pequeña niñita y que llevará por nombre María. La frase también deja ver el tono emocional con el que la pareja está viviendo esta nueva etapa, y tras el anuncio, la publicación comenzó a llenarse de mensajes de cariño, muchas felicitaciones. En los comentarios aparecen reacciones de figuras públicas y seguidores que celebraron la llegada de la bebé, destacando el simbolismo de la imagen y el mensaje compartido por el cantante. Lamentablemente se ha conocido el fallecimiento de Kaylee Hogg, actriz de Godzilla vs. Kong, a los 18 años, y esto es lo que se sabe de su muerte. Esta actriz, conocida por interpretar a Gia en esas películas, El Nuevo Imperio, murió a los 18 años tras sufrir un accidente automovilístico en Maryland. La noticia fue confirmada por Joshua Huddle, padre de la joven artista, quien explicó que ahora tendrá que viajar desde Texas para reclamar el cuerpo de su hija. Según la información compartida por su padre, la actriz estuvo involucrada en un accidente ocurrido durante la madrugada del martes 21 de julio. Después del choque, Kaylee fue trasladada para recibir atención médica. Sin embargo, su corazón dejó de latir cuando se encontraba camino al hospital. Al momento de su fallecimiento, Kaylee estudiaba en la Escuela para Sordos de Texas, ubicada en Austin. La institución confirmó la noticia y dedicó un mensaje a la joven, quien cursaba su último año. Originaria de Atlanta, Georgia, Kaylee formaba parte de una familia con varias generaciones de personas sordas y desde pequeña comenzó a aparecer frente a las cámaras. Y uno de sus primeros trabajos fue en un anuncio de servicio público para Glit, una aplicación de mensajería por video utilizada por integrantes de la comunidad sorda y con discapacidad auditiva. Su oportunidad más importante llegó cuando fue elegida para interpretar a Gia en Godzilla vs. Kong. Dentro de la historia, su personaje era una niña originaria de la isla Calavera que tenía una conexión especial con Kong y podía comunicarse con él mediante el lenguaje de señas. Queda fuera. Janet García rompe esta importante regla de la Casa de los Famosos México y así reaccionó la productora. Y es que hace unos días la Casa de los Famosos México confirmó que la modelo y conductora de televisión Janet García formaría parte de la temporada 26, así es, del 2026, que se estrenaría este domingo 26 de julio. La famosa chica del clima no se guardó nada y destapó las primeras alianzas del reality show. Después de ser confirmada como participante de la nueva temporada, Janet García reveló que otro habitante la buscó para formar alianza antes de entrar al reality show. La famosa chica del clima no destapó la identidad de la persona que la contactó. Ante esta situación, Rosa María Noguerón, productora de la Casa de los Famosos México, recordó que siempre les dice a los participantes que no se comuniquen entre ellos para evitar cualquier alianza. Sin embargo, siempre hay quienes buscan contactar a los demás participantes. En los espectáculos, Liz Vázquez.
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2: Son exactamente las 8 de la mañana con 43 minutos. Vamos a la información de carácter policíaco. Muere un adulto mayor 11 días después de sufrir un aparatoso accidente. En esta mañana le compartimos que un hombre de unos 69 años de edad falleció en el Hospital General 450 en la ciudad de Durango 11 días después de resultar gravemente lesionado en un accidente de tránsito ocurrido en el municipio de Poanas. Pues en más información respecto a este caso, el ahora fallecido fue identificado como Ramón Rodríguez Morales, de 69 años de edad, con domicilio en la localidad 18 de agosto, perteneciente al municipio antes mencionado. Pues según la investigación, los hechos que derivaron en el fallecimiento ocurrieron el día 12 de julio alrededor de las 3 de la tarde con 30 minutos, cuando el hombre conducía una camioneta Toyota de color gris, modelo 2002. Esto lo hacía sobre la carretera que comunica a la localidad 18 de agosto con Villa Unión. Las primeras indagatorias señalan que el conductor se dirigía a una consulta médica debido a problemas de salud cuando, al tomar una curva, presuntamente perdió el control de la unidad e impactó contra un cercado. Un habitante de la zona fue quien dio aviso a los familiares y solicitó el apoyo de los cuerpos de emergencia. Aunque los paramédicos acudieron al lugar, el lesionado inicialmente se negó a recibir atención médica. Días después, el 15 de julio, comenzó a sentirse mal, por lo que fue trasladado al Hospital General 450, donde permaneció internado hasta que finalmente perdió la vida este 23 de julio. La Fiscalía General del Estado mantiene la integración de la carpeta de investigación para poder esclarecer plenamente las circunstancias de este fallecimiento y establecer así la causa definitiva mediante los estudios periciales correspondientes.
3: La Fiscalía General de la República aseguró que más de 2.000 litros de gas licuado de petróleo durante un cateo realizado en un inmueble de la colonia Versalles, en la ciudad de Durango, como parte de una investigación por un presunto delito en materia de hidrocarburos. De acuerdo con la dependencia federal, la diligencia fue autorizada por un juez de distrito especializado en el sistema penal acusatorio, luego de que el agente del Ministerio Público de la Federación reuniera los elementos necesarios para solicitar la orden de cateo. Durante la inspección, las autoridades localizaron un tanque de tipo cilindro con capacidad de 5.000 litros, el cual contenía aproximadamente 2.500 litros de gas LP. Además, fue asegurada una bomba dispensadora conectada a dos mangueras. En el sitio también se encontró diversa documentación relacionada con la investigación y un contenedor con capacidad para 18 litros de gas, objetos que fueron integrados a la carpeta de investigación. Tanto el combustible como el equipo asegurado y el inmueble quedaron bajo resguardo del Ministerio Público de la Federación, autoridad que continuará con las indagatorias para esclarecer los hechos y determinar la responsabilidad correspondiente. El operativo fue encabezado por personal de la Fiscalía Especializada de Control Regional con el apoyo de elementos de la Secretaría de la Defensa Nacional y de la Guardia Nacional, quienes establecieron un perímetro de seguridad durante la ejecución de este cateo. La Fiscalía General de la República informó que las investigaciones continúan para determinar el origen del combustible asegurado y, en su caso, proceder conforme a lo establecido en la ley federal para prevenir y sancionar delitos cometidos en materia de hidrocarburos.
2: En más información que le compartimos en esta mañana, hoy le damos a conocer que un vendedor ambulante sufrió una convulsión cuando viajaba a bordo de un autobús del transporte público en la zona centro de la ciudad, lo que movilizó a corporaciones de seguridad y cuerpos de emergencia. El incidente ocurrió sobre la calle Victoria entre 20 de noviembre y el Orriaga, luego de que el conductor de un autobús de ruta de color naranja solicitara apoyo al número de emergencias al momento de observar que uno de los pasajeros estaba presentando una crisis convulsiva. Pues de acuerdo con el informe, el chofer de 39 años de edad explicó a los oficiales que el hombre abordó la unidad como un vendedor ambulante y momentos después comenzó a convulsionarse, por lo que detuvo la marcha y solicitó el apoyo de los servicios de emergencia. Al sitio acudieron elementos de la Policía Municipal, así como de la Cruz Roja Mexicana, quienes identificaron al afectado con las iniciales RRD, de 40 años de edad. Sin embargo, una vez que los paramédicos arribaron al lugar, el propio hombre manifestó que no requería atención médica ni tampoco algún traslado, por lo que permaneció en el sitio tras ser valorada esta situación. Pues luego de confirmar que no existía una emergencia mayor, las corporaciones concluyeron su intervención y se retiraron del lugar sin que se reportaran otras personas lesionadas o incidentes relacionados.
3: 8:48, pues el 20, se cumplió el 20 aniversario del Redondeo al Súper, un programa que cumple 20 años respaldando causas sociales en Chihuahua, Durango, Coahuila y Zacatecas. La donación de clientes al Súper y gracias a la generosidad de los clientes de al Súper, quienes participan activamente en la iniciativa de Redondeo en Caja, se han logrado de reunir fondos importantes para apoyar diversas causas sociales. El Super actúa únicamente como vínculo, canalizando los donativos de sus clientes hacia organizaciones que realizan una labor transformadora en la comunidad, fortaleciendo el impacto colectivo y de la solidaridad. El monto recaudado en esta entrega para el proyecto Loco de Diana AC se recibieron 150,000 pesos. Cruz Roja Mexicana Delegación Durango recibió 350,000 pesos. El proyecto Loco de Diana es una organización fundada en el 2020 dedicada a mejorar la calidad de vida de personas en situación de extrema vulnerabilidad, incluyendo población con discapacidad y comunidades en condiciones de pobreza del estado de Durango. A través de acciones integrales, la asociación contribuye a restituir derechos básicos como vivienda, salud, alimentación y bienestar mediante la gestión de apoyos y la vinculación con distintos actores sociales. El redondeo a favor del proyecto Loco de Diana será destinado a la compra de un vehículo para el traslado de donativos. La Cruz Roja Mexicana, IAP, Delegación Durango, con domicilio en Boulevard José María Patón y en la colonia La Forestal, en esta institución humanitaria dedicada a brindar servicios de salud, atención prehospitalaria y apoyo en situaciones de emergencia, y a través de una red de voluntariado, de personal médico y donantes, también impulsa acciones de prevención y fortalecimiento comunitario que contribuyen al bienestar y la capacidad de respuesta de las personas y comunidades. El redondeo a favor de la Cruz Roja Mexicana será destinado a la compra de equipamiento para la detección de osteoporosis y otras enfermedades óseas.
2: En más información de carácter policiaco que le compartimos el día de hoy, siendo exactamente ya las 8:50, pues moviliza una maleta sospechosa a policías en un motel que está ubicado en el Libramiento San Ignacio. Esto fue a la altura de Durango Plaza Autohotel. Pues generó esto una movilización de corporaciones de seguridad la tarde de este jueves, luego de que fuera reportada una maleta como un objeto sospechoso. Pues de acuerdo con el informe oficial, el reporte fue recibido a través del número de emergencias 911, lo que provocó la movilización de los elementos de la Policía Municipal y Policía Estatal hasta ese establecimiento localizado sobre la carretera Francisco Villa. Pues al arribar al lugar, los agentes se entrevistaron con una empleada de este motel, quien informó que un hombre había dejado una maleta en el sitio aproximadamente 3 horas antes sin regresar por ella, una situación que despertó sospechas entre el personal. Los oficiales procedieron a inspeccionar el equipaje para poder descartar cualquier riesgo. Tras la revisión, confirmaron que la maleta únicamente contenía prendas de vestir, por lo que no representaba peligro alguno. Una vez descartada cualquier situación de riesgo, las autoridades concluyeron la intervención sin que fuera necesario realizar aseguramientos o reportar personas detenidas. El incidente quedó sin mayores consecuencias.
3: 8:52, vamos a pausa y regresamos.
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0: 8 de la mañana, 55 minutos, y estamos llegando ya al final de la información el día de hoy.
1: Así es, y bueno, nos llegó un mensaje para saludar con muchísimo gusto a Yamet Bulgarín, quien nos está escuchando en Chicago a través de nuestras páginas de internet. Pues muchas gracias por estarnos escuchando a través de exa.com, lamejor.com y lacreguestausted.com. Siendo ya las 8:55, ha llegado el momento de despedir el noticiero por el día de hoy. A nombre del licenciado José Luis Chávez Peinado, también se despide su servidora Miroslava Román Mendoza, deseándole que pase un excelente viernes.
0: Vamos a finalizar con nuestra gente y nuestras costumbres. Nosotros los esperamos el día de mañana.
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3: Si vas a la Feria Nacional de Durango, La Villista 2025, te recomendamos que veas este gran espectáculo de los voladores de Papantla. Y es que ellos lo que presentan es una danza ritual prehispánica originaria de la región de Veracruz, México. Y por cierto, es reconocida por la UNESCO como Patrimonio Cultural Inmaterial de la Humanidad. La ceremonia involucra aproximadamente 4 hombres que ascienden a un poste alto. Se lanzan al vacío atados con cuerdas y giran alrededor del poste mientras descienden, acompañados por la música de un caporal que toca flauta y tambor. Aquí te presentamos una pequeña entrevista que tuvimos con uno de sus miembros.
4: Hola amigos, los invitamos a la Feria Francisco Villa 2025, aquí en la ciudad de Durango. Yo me llamo Magdaleno García, vengo representando a los voladores de Papantla del estado de Veracruz. Nuestra tradición, nuestra cultura, esta danza nació a través de los años, es una danza ancestral. Es una danza ancestral que nos inculcó nuestros abuelos, nuestros papás, nuestros tíos y todo eso. Yo tengo 30 años haciendo esta danza. Los invitamos a que vengan a disfrutar los juegos, a ver a los voladores de Papantla, a divertirse pues, a divertirse a lo mejor que puedan, a lo grande. Nosotros lo hacemos porque nos nace hacer esta danza. Nosotros no tenemos ningún sueldo, nosotros venimos con una colaboración de ustedes, de la gente que viene a divertirse y que van a lo que significa los voladores de Papantla. Dependemos de 5 o 6 presentaciones más o menos al día. En la tarde. Cuando estoy viviendo, entonces no hacemos nada porque no se puede por la lluvia. Nosotros hablamos una lengua que se llama Tutunacú, que quiere decir tres corazones. Tutu es tres y Nacu es corazón. Nuestro atuendo representa lo blanco es la pureza y lo rojo la sangre.
5: ¿Usted es la única persona de su familia que se dedica a esto?
4: Yo y mi papá.
5: ¿Tiene hijos que...?
4: Tengo hijos, pero todavía no están en esto, pues. Están en la escuela todavía. Mire, traemos artesanías. Traemos la réplica de los voladores de lo que nosotros hacemos. Traemos pulseritas, llaveritos de los voladores, abanicos, sonajitas, pura artesanía de Papantla,
5: Todo hecho totalmente
4: a mano.
5: Exacto.
4: La réplica de los voladores los traemos en 300 pesos. Más económico es de 50 pesos. Cositas, pulseritas, todo eso. Estamos todos los días hasta que se termine la feria, Pues tenemos la sonajita, mire. Tenemos las sonajas, los llaveros de los voladores. Aquí tenemos artesanías muy económicos y todos hechos a mano. Estamos aquí al lado del lunario. Aquí estamos con los voladores en el jardín. 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
2: Hola, ¿qué tal, mis hermanos de luz, mis hermanos de fe? A través de la radio en vivo, para entregarles ese mensaje de esperanza, ese mensaje de fe y además esa ayuda que usted necesita, esa orientación. Invitándole una vez más para que usted desde ya se comunique con el Grupo Internacional Fuerza Espiritual a través de nuestras líneas que ya están habilitadas. 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Vamos a realizarle su carta astral para mostrarle su pasado, su presente y su futuro.
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4: Yo quiero que escuchemos este testimonio, un testimonio de una persona que encontró ese cambio, que encontró esa solución, y esta personita igualmente que salió adelante con la ayuda de este, su amigo y servidor, el maestro Juan Diego.
5: A continuación escucharemos juntos un testimonio de una persona valiente, de alguien que decidió enfrentar sus problemas y que buscó la ayuda del maestro Juan Diego. Y él con su sabiduría ha logrado detectar el mal y alejarlo para siempre de su vida. Escuchemos.
6: Yo también le doy las gracias a Juan Diego, que yo también me sentía medio quién sabe cómo y tenía muchas cosas en mi cuerpo, que ya me sentía débil, me sentía cansado. Y le doy muchas gracias al maestro Juan Diego y seguir con él. Adelante, se los recomiendo que vengan con él. Y él me ayudó mucho y espero que vengan con él. Él es muy bueno. 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
5: Así es como las personas agradecen al maestro Juan Diego, después de haber recibido el consejo y la ayuda para salir adelante. 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Continuamos.
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4: Hermanos de mi alma, recuerden así como ese hermanito encontró esa solución, recuerde que usted también la puede encontrar, usted también puede hallarla, también puede salir adelante de una vez y definitivamente ante este problema, ante esta dificultad. Quiero que escuchemos esta oración, una oración que nos ayuda a reconfortar, una oración que nos ayuda a encontrar esta paz, esta tranquilidad con Dios y con nosotros mismos. Escuchemos esta oración.
7: Padre Dios Todopoderoso, fuente de salud y del consuelo, que has dicho, yo soy el que te da la salud. Acudimos a ti en este momento, en el que por la enfermedad experimentamos la fragilidad de nuestros cuerpos. Ten piedad, Señor, de los que están sin fuerza. Devuélveles la salud y quedarán sanos. Haz efectivos los tratamientos médicos. Libérales de los efectos secundarios de la medicina y haz lo que la medicina no pueda hacer. Realiza un milagro de tu amor y concédeles la salud del cuerpo, la paz en el alma, para que los liberes de toda enfermedad y recobradas las fuerzas puedan servirte mejor a ti y a nuestros hermanos. Lo pedimos en el nombre de tu Hijo Jesucristo, con la Virgen María nuestra Madre, orando en la fuerza del Espíritu Santo, a ti que vives y reinas por los siglos de los siglos.
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4: Hermanitos de mi alma, sigan llamando, sigan comunicándose. Voy a darle contestación a esta llamada que lastimosamente se cortó, que no pudo salir al aire y pues igualmente las comunicaciones están algo como saturadas. Esta personita me llamó ahorita y me dio esta fecha de nacimiento, el 8 de marzo de 1994. Espero que me esté escuchando todavía. Persona regida por el signo zodiacal de Piscis. Una personita ante Piscis que su ángel protector es Azariel. Planeta regente es Neptuno, metal el platino, color el verde. Piedra vibratoria alrededor de esa persona es la aguamarina y el día favorable es el día jueves. Hermanita de mi alma que me llamó del 8 de marzo de 1994, tengo que decirle algo muy fuerte que está pasando alrededor de su vida, porque hay entidades negativas, hay maldad, hay daño que están realizando en contra de su vida. Por eso usted viene sintiéndose con mucha desesperación, con mucha angustia. Por eso está sintiendo esos sueños como si le estuvieran persiguiendo, que le estuvieran acechando para poderla ver a usted completamente acabada, destruida, sola, triste, abandonada. Y en esos sueños se le está revelando y le está mostrando que efectivamente hay un trabajo oscuro y negativo. Tiene problemas con su pareja, una mujer la cual no ha podido ser feliz, el dinero no le luce, no le rinde, lo que agarra con una mano, se le va, se le fuma con la otra como agarrar un puñado de agua. ¿Qué es lo que está pasando? Que hay una persona la cual puso una entidad negativa, una maldad en su cuerpo, por eso usted siente una pelotita en su pancita que se mueve para un lado, para el otro. Algo simple, algo como cuando estaba embarazada. Ese es el movimiento que está sintiendo o que puede estar sintiendo usted alrededor de su cuerpo. Esa es la entidad negativa que se la dieron a usted a comer, se la dieron a beber. Y es una persona muy cercana a la cual hizo esta porquería, esta maldad. Si usted, hermanita de mi alma, me está escuchando en esos momentos, regréseme la llamada para poderle explicar y decir qué vamos a hacer o cómo vamos a retirar y apartar esa porquería cuanto antes. No permita que sigan destruyéndole, no permita que sigan dañándole su vida. Usted me encuentra aquí en esta casa santuario, en este centro de ayuda espiritual, listo y presto para poderle ayudar a retirar y apartar toda entidad negativa, toda maldad, toda brujería, toda hechicería que hayan podido haber cometido o haber realizado en contra de su vida, con el fin de verlo a usted sufrir, con el fin de verlo a usted completamente solo, triste, abandonado, decepcionado de la misma vida, porque la decepción nos lleva a hacer cosas que muchas veces no creemos, pero lastimosamente las hacemos, porque la maldad lo que quiere es de que usted sufra, sufra en silencio. Así es que no lo permita, busque la forma de cambiar su vida, acérquese, comuníquese, encuentre una respuesta, encuentre una solución. Aquí estoy todos los santos días, atendiendo, curando y sanando a esa persona que realmente quiera encontrar un cambio verdadero y absoluto ante este problema, ante esta dificultad.
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4: Ya se me terminó el tiempo, hermanitos de mi alma. Yo no me resta más que decirles que el día de mañana los espero nuevamente aquí a esa misma hora para poder seguir orientando, guiando a esa persona que realmente quiera encontrar este cambio. Sin embargo, sigo contestando llamadas, siga comunicándose, siga llamando, sigo contestando llamada ahora terminando este programa. Me despido de todos ustedes. Paz y armonía a mis hermanos del alma.
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2: Es mediodía. Hagamos un breve paréntesis en el trayecto diario de nuestra vida. Y elevemos al cielo una plegaria como muestra de gratitud.

0: El Señor es mi pastor y nada me faltará. En verdes praderas me hace reposar y hacia fuentes tranquilas me conduce para reponer mis fuerzas. El Señor me guía por el sendero recto. Así, aunque camine por cañadas oscuras, nada temo, porque Él estará conmigo. Su protección y bendiciones me dan seguridad y me guardan de mis adversarios. Su bondad y misericordia me acompañan todos los días de mi vida. Y en la casa del Señor moraré por años sin término.
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1: Esta canción es la primera vez que la tocamos en vivo. Muchas gracias, muchachos,
2: por sacarla.
1: Fierro. Gracias por...

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2: Hola, ¿qué tal, mis queridos hermanos del alma? Un saludo muy especial a todas las personas que nos escuchan, como siempre, a través de esta emisión de su programa Caminos de Luz. Les damos la cordial bienvenida. Le damos gracias también a Dios, a la Virgen y a cada una de las potestades del bien que nos permiten estar aquí una vez más presentes para llevarles a ustedes esa ayuda espiritual, esas orientaciones, esas pautas para un mejor vivir. Mis hermanos, ya están abiertas las líneas telefónicas para que ustedes se comuniquen en este momento, reciban una consulta personalizada con alguno de los hermanos del Grupo Internacional Fuerza Espiritual, que siempre están dispuestos a recibir su llamada, a atenderle y, por supuesto, a orientarle, a decirle si ese problema, si esa dificultad que hoy le aqueja, que hoy le tiene sufriendo, es causa natural o es causa sobrenatural. Por supuesto, así como existe el bien, también existe el mal. Recuerde que estamos rodeados también de maldad, de malas personas, personas malintencionadas que siempre están buscando la manera de hacer daño por envidias, personas llenas de odio, personas llenas de rencor, que se valen de trabajos oscuros, de malas energías, se valen de pitonisos, brujos, para realizarle a usted un trabajo de brujería, un hechizo, un salamiento, un amarre, y así verle destruido, verle acabado, que usted pierda su felicidad.
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2: Seguimos dirigiéndonos a todas nuestras hermanitas, a todos nuestros hermanos, a todos los hijos de Dios que están ahí atentos a nuestro programa Caminos de Luz. Ya tenemos llamada en este momento en línea. Sí, ¿con quién tengo el gusto?
4: Manuel González.
2: Manuel González, Manuel González. Regálame tu fecha de nacimiento, Manuel.
4: Agosto 14 del 63.
2: Aquí las cartas del tarot me marcan que eres un buen esposo, buen hijo, buen amigo. Pero, lastimosamente, un poco confiado, te engañan, te traicionan. Aquí me muestra un compañero tuyo que te envidia, que... y que aparte de todo te puso en contra de tus jefes en algún momento.
4: Así es, maestro, así es, exactamente. Sí, yo le tendí la mano, lo apoyé mucho y ahorita ya es lo peor que puedo tener como enemigo.
2: Por otro lado, te sientes mal de salud, te sientes muy mal, mucho dolor, mucho ardor en diferentes partes del cuerpo.
4: Así es, maestro, exactamente, me lo está describiendo lo que tengo con lo que estaba yo hablando. Es un ardor muy tremendo, me parece como si me pusieran fuego.
2: Bueno, este compañero tuyo te mandó a hacer una brujería para arruinarte, para verte fracasado.
4: Sí, es cierto, el dinero no me rinde, como usted dice, y no tengo ganas de hacer nada, tengo mucho cansancio, el ardor es de las piernas, de los pies, de la parte de los pies me molesta muchísimo, muchísimo me molesta.
2: Te vamos a ayudar, hijo de Dios, nos vas a visitar, vas a ver cómo vas a recuperar esa suerte, vas a recuperar toda esa estabilidad que antes tenías y vas a salir adelante, ¿ok, hijo de Dios? Te vamos a liberar y vamos a expulsar todo ese mal. Y también te vamos a hacer una protección, de esta manera vas a estar muy bien. Dime una cosa, ¿te estoy hablando con la verdad?
4: Pues sí, pues es que no le tuve que decir yo lo que tenía a usted, me leyó la mente, ¿sí? Me leyó la mente porque exactamente lo que tenía que decir usted me lo estaba escribiendo. Le agradezco mucho, voy a estar eternamente agradecido.
2: Gracias por tu llamada, que Dios te bendiga.
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2: Recupere su paz, recupere su tranquilidad, recupere la armonía. Mi hermana, mi hermano, tal vez el haber perdido su hogar, tal vez el estar perdiendo su familia, tal vez el haber perdido a su esposo, a su esposa, tal vez ese matrimonio fracasado, esos hijos rebeldes, esos problemas de alcoholismo, esa adicción a las drogas, al vicio, esos negocios que no marchan, que no emprenden, ese dinero que no rinde, que no alcanza para nada hoy en día. Pueden ser causa sobrenatural, puede ser causa de espíritus malignos que están atacando su vida, que están atacando el entorno de su vida. Sí, señores, sí, señoras. Tengan mucho cuidado porque nadie en el mundo está exento de ser víctima de brujerías, de ser víctima de salamientos, de ser víctima de malas vibras, malas energías que siempre te llevan al fracaso, a la destrucción, a la ruina total. Deterioran tu salud. Yo le invito para que llame, que se comunique en este momento y reciba una consulta privada y personal. Quienes tenemos ese don de sanar, de curar, a través de nuestros conocimientos de la mente humana, el conocimiento de las ciencias ocultas, vamos a decirle sobre un pasado, un presente y un futuro. Vamos a mostrarle el rostro de la persona que le está haciendo ese daño, ese mal. Pero yo siempre le digo una cosa a las personas: reciban esta ayuda con amor, reciban esta ayuda con nobleza, reciban esta ayuda con humildad. Disfruten de ese cambio en su vida, pero no busquen venganza, mis hermanos. Nosotros somos un grupo que siempre queremos orientar hacia el bien. No queremos mostrarle a la persona que le está realizando el daño para que usted vaya y busque venganza y termine tomando una mala decisión. No, mi hermano, es para que usted sepa de quién cuidarse, de quién debe alejarse, a qué personas debe evitar, y así pueda rodearse, mis hermanos, de esas personas que realmente le convienen en su vida. 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
2: En este momento ya me indican que tenemos llamada nuevamente ahí a través de Control Master, a través de interno. Tenemos una llamada. ¿Sí, con quién tengo el gusto?
5: Luis Pérez Hernández.
2: Luis Pérez Hernández. Luis Pérez Hernández, regálame tu fecha de nacimiento, si es tan amable.
5: Es el 18 de junio de 1960.
2: 18 de junio del 60. Me marca separación, ok. Me marca separación. Veo muchos problemas con tu esposa, el dinero no rinde, no alcanza. Bueno, hace tiempo tuviste como un encontrón, un problema con una tía de ella. Es una tía que la malaconseja, que la sonsaca.
5: Sí, hermano, y por eso, por no pasar por todos los días por eso, opté por salir. Dice que, ojo, que no ve el corazón, que no siente, ¿no?
2: Claro que sí, hijo de Dios, todo era feliz hasta que llegó esta mujer a tu casa, porque ella les hizo una brujería para acabar y destruir su relación. Y esto está afectando también tu suerte y tu salud.
5: Sí, sí, porque la situación, digo que me salí y tengo que comprar de nuevo lo que ya compré durante años, lo tengo que volver a estoy empezando a volver a comprar, es la dificultad que tengo.
2: Te vamos a ayudar, te vamos a liberar, vamos a expulsar esa maldad si nos visitas a nuestro consultorio lo más pronto posible. ¿Ok?
5: Sí, hermano.
2: Gracias por tu llamada. Que Dios te bendiga.
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2: Yo sigo invitándole, yo sigo insistiéndole para que usted llame ahora mismo, para que se comunique a nuestras líneas telefónicas, para que encuentre esa ayuda y esa solución que tanto estaba esperando, que tanto anhela, porque ha perdido su salud, porque ya no le va bien en los negocios, mala racha, todo lo que emprende en su vida le sale mal, siempre decaen sus negocios, su dinero no le rinde, le traicionan, le engañan, su pareja se ha ido. En el hogar todo es un caos, se ha convertido en un campo de batalla, hijos rebeldes, hijos entregados al vicio, a la drogadicción. Usted, mi hermano, que está atrapado por el vicio del alcohol, a raíz de esto tiene problemas en su hogar, en su familia. Llámenos, si usted tiene un problema, una dificultad que hoy le tiene sufriendo. No espere más, esta es la oportunidad de que usted encuentre esa solución definitiva. Si lo que usted tiene es un problema de brujería, si lo que a usted le han dado es un bebedizo, si lo que usted le están haciendo es un alumbramiento, un entierro o cualquier tipo de mal, yo mismo, el hermano Gabriel o cualquiera de los maestros, le vamos a realizar un tratamiento donde le vamos a decir quién es la persona que le está realizando este daño, que le está realizando este mal. Le vamos a mostrar el rostro de esta persona y, por supuesto, le vamos a hacer expulsar toda esa porquería que le han dado a beber. Le vamos a hacer expulsar ese daño, le vamos a hacer trasbocar todo ese mal que usted tiene en su cuerpo, en su organismo, y no le permite ser feliz. Está bloqueándole su vida, está bloqueándole su paz, su tranquilidad, su armonía, robándole su felicidad, mi hermana, mi hermano. No sufra en silencio. 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
2: El tiempo en la radio es corto, mis hermanos, el tiempo en la radio es oro. Yo por eso les invito para que ustedes sigan llamando, para que nos visiten. No esperen a que sea de demasiado tarde, no dejes para mañana lo que puedes hacer hoy. Hemos llegado al final de nuestro programa, un programa más del Grupo Internacional Fuerza Espiritual. Este es su espacio, Caminos de Luz. Aquí los esperamos en otra emisión para seguir compartiendo con nuestros oyentes, para seguir ayudando, para seguir orientando, para seguir despejando sus dudas. Que Dios los bendiga y que Dios me bendiga. Hasta una próxima oportunidad.
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1: ¿Qué le pones a tu pan? ¿Mantequilla o margarina? ¿Con cuál cocinas?
2: Todas tienen un tono que van del color crema al amarillo.
1: También es difícil distinguirlas por su sabor o textura.
2: Para saber qué es lo que realmente llevas a tu mesa, escucha.
0: Revista del Consumidor.
3: Margarina o mantequilla. Aunque pueden parecer iguales y usarse para preparar muchos alimentos, tienen diferencias importantes.
2: Su origen, composición y características no son las mismas. Por eso, antes de elegir, infórmate.
3: El Laboratorio Nacional de Protección al Consumidor analizó 43 productos, 28 mantequillas y 15 margarinas, para conocer su calidad y verificar que cumplan con la información que ofrecen.
2: Pero antes de conocer los resultados, la química Margarita Gómez Sánchez nos explica qué diferencia una mantequilla de una margarina.
4: Hola, ¿qué tal? Soy la QFB Guadalupe Margarita Gómez Sánchez y estamos en el Laboratorio Nacional de Protección al Consumidor y aquí realizamos el estudio de calidad de margarinas y mantequillas. Bueno, una de las grandes dudas que surge como consumidores es la diferencia entre mantequillas y margarinas. Fundamentalmente es el origen de sus grasas. Las mantequillas provienen de leche, básicamente de crema de leche, y en este caso pues son grasas saturadas, por lo mismo. Tienen un aproximadamente de 80% de grasa, pero bueno, también podemos encontrar algunas vitaminas como la A, la E, la D y calcio. En cambio, por ejemplo, las margarinas, su origen es vegetal. Provienen sus grasas de aceites vegetales, pero para que puedan tener la consistencia que conocemos, necesitan llevar un proceso. En ese proceso, algunos de nuestros productos pueden llegar a presentar grasas trans, aunque bueno, la otra contraparte es que llegan a tener 60% de grasa.
3: Se analizaron 28 mantequillas y 15 margarinas. La mayoría declara que no contiene sal.
2: ¿Qué pruebas se aplicaron?
4: Las pruebas que se realizaron fue información al consumidor, contenido neto, cantidad de agua, la cantidad de grasa, el tipo de grasa, la cantidad de sal presente, también el contenido energético que proporciona.
3: Se revisó que cumplan con los requisitos de información comercial y que esta sea verdadera. Deben indicar, entre otros,
2: marca, denominación, contenido neto, lista de ingredientes, fecha de caducidad, alérgenos y leyendas de conservación.
3: Pasaron por la báscula, pero ¿para qué se realiza esta prueba?
2: Para comprobar que el producto contenga la cantidad indicada en su etiqueta. Las personas consumidoras tienen derecho a recibir información clara, veraz y comprobable.
3: Otro punto importante fue conocer qué tipo de grasa contienen.
2: Al ser la grasa el ingrediente principal y el elemento que determina si un producto puede llamarse mantequilla o margarina, se verificó que correspondiera con su denominación: grasa de leche en las mantequillas y aceites vegetales en las margarinas.
3: También se revisó el contenido de sodio. Aunque es un mineral necesario para el organismo, consumirlo en exceso puede relacionarse con problemas de salud.
2: ¿Y qué hay del aporte calórico?
3: De manera informativa, se calculó su contenido energético, tomando como referencia que cada gramo de grasa aporta 9 kilocalorías.
2: Estos fueron los resultados.
4: Los resultados obtenidos en general fueron buenos. En este caso cumplieron con el contenido neto, el tipo de grasa, la cantidad de grasa, la cantidad de sal, salvo un producto que a lo mejor no cumplió con la cantidad necesaria para poderse denominar como margarina. Pero bueno, vamos a ver los resultados para que ustedes tomen sus propias decisiones.
3: Dos productos de la marca Lurpak se denominan mezcla de mantequilla con aceite de canola. Al no corresponder a una mantequilla o margarina, no cuentan con un estándar de calidad específico que los regule.
2: Un producto de la marca Gloria no debería llamarse mantequilla porque no cumple con el mínimo de grasa requerido por el estándar de calidad. Y un producto de la marca TableMade no tiene la grasa suficiente para denominarse margarina. Haz un consumo informado.
4: Algunas de las recomendaciones que podemos darles al momento de que ustedes van a hacer sus compras es que chequen que realmente su producto esté en refrigeración, que esté el envase en condiciones óptimas, que la fecha de caducidad está en tiempo y al tiempo de uso que le vayan a dar. También decidir si su producto que van a consumir lo necesitan con sal o sin sal, de acuerdo a lo que van a preparar. En este caso también es importante que cuando ustedes pongan su producto en su recipiente sartén, tenga una temperatura baja, puesto que si es muy alta puede llegar a quemarse o tomar coloración o sabor desagradables.
2: Porque un consumo saludable empieza con decisiones basadas en información veraz. Revista del Consumidor Radio.
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2: ¡No corras! ¡Te vas a caer!
3: ¡No toques eso! ¡Está sucio!
2: ¡Deja! Yo lo hago por ti. Ponte suéter para que no te dé frío.
3: ¿Te suenan esas frases?
2: Tal vez las escuchaste de niño, o tal vez tú mismo las dices ahora como papá o mamá. Nacen del amor, sin duda. Pero la ciencia advierte que cuando el cuidado se convierte en control excesivo, los hijos no crecen más seguros, sino más frágiles.
4: Ahí ponlo donde estaba. Mañana venimos por él.
2: La crianza implica tres cosas fundamentales. Proteger a los hijos para que no corran peligro.
3: Formarlos para que desarrollen habilidades con seguridad y confianza.
2: Y enseñarles a construir relaciones afectivas basadas en el buen trato. Cuando estos elementos funcionan bien, los padres se convierten en la principal figura de apego del niño. Pero cuando el miedo y la ansiedad dominan la relación, aparece la sobreprotección parental. A estos padres se les conoce como hiperpadres o padres helicóptero, porque sobrevuelan constantemente sobre las decisiones y actitudes de sus hijos. Evitan ponerles límites.
3: Les resuelven los problemas.
2: Incluso les hacen la tarea.
3: Responden de inmediato a cada demanda
2: y se sienten tremendamente culpables cuando no pueden evitarles cualquier momento desagradable. Todo por un miedo en el que ven al mundo como un lugar amenazante y quieren librar al niño de toda dificultad. ¿Qué pasa con esos niños cuando crecen? Las consecuencias son serias y van más allá de lo que uno imagina. Falta de autonomía.
3: Baja autoestima.
2: Miedo constante ante lo desconocido.
3: Una gran necesidad de aprobación para sentirse valiosos.
2: Además, como siempre les resolvieron todo, cuando enfrentan un problema de verdad, tienden a huir o a paralizarse. La lista continúa. Altos niveles de estrés, falta de empatía e incluso conductas antisociales. Es una cadena que empieza en la infancia y puede arrastrarse hasta la vida adulta. El problema de un niño sobreprotegido es que nunca prueba cómo puede volverse independiente y autónomo. Pero hay buenas noticias. La sobreprotección se puede prevenir. Primero, observándote a ti mismo. ¿Tu nivel de estrés o ansiedad está guiando tus decisiones de crianza? Si es así, no dudes en pedir apoyo profesional. Segundo, presta atención a tu hijo. ¿Qué necesita realmente? ¿Protección o espacio para explorar? Identifica sus características, sus fortalezas y lo que de verdad requiere de ti. Tercero, escucha a otros padres. Comparte experiencias. A veces, la mejor guía viene de quien ya transitó ese camino. Y sobre todo, detente y respira antes de actuar. El día a día puede acelerarnos tanto que olvidamos que los hijos necesitan tropezar para aprender a levantarse. Cuidar no es lo mismo que controlar.
3: Amar no es lo mismo que impedir.
2: Los hijos no necesitan un helicóptero que sobrevuele cada paso que dan. Necesitan una base segura desde la cual lanzarse a conocer el mundo, con sus raspones incluidos. Porque un rodillazo raspado se cura con una gasita, pero la falta de autonomía puede doler toda la vida. Con información de la doctora Mariana Gutiérrez Lara, de la Facultad de Psicología de la UNAM. Les saluda Mónica Genis.
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10: Con estas rolitas dan sed de la peligrosa.